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0: Bueno, este tema fue dedicado para doña Purita Rodríguez, de parte de Elena Herrera y los jóvenes musiqueros.
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3: Señoras y señores, le damos continuidad a la programación de esta primera luna de Cosquín 2020.
4: Despuntaba diciembre en Rancho El Ñato, tierra natal donde retumban los guardamontes.
5: Allí nacía una esperanza de canto renovado que llevaría su figura de cantor montaraz por el mundo.
4: Ancho sombrero, poncho al hombro y guitarra poblada de vivencias.
3: Esta plaza Próspero Molina está recibiendo esta noche...
5: A ver,
4: estuvo medio flojo el tema de la tribuna, el tema de la platea. A ver.
3: Esta plaza está recibiendo esta noche. Me parece que el fresco serrano se ha hecho sentir esta noche y.
5: Vamos de nuevo, abriguemos con poncho.
3: Si así va a ser la primera luna con el entusiasmo, tenemos 10 noches, ¿eh?
5: 10 noches.
3: Yo quiero a esta hora, digo por pedido de camarógrafo y fotógrafo, una plaza de pie así cuando decimos...
4: ¡Esta noche canta!
5: Ay, no.
4: Va queriendo, ¿eh? Por ahí va, ¿eh? Por ahí va, con este país... que vino a ser parte de esta edición número 60 del Festival de Todos los Argentinos. Vamos juntando emociones, vamos juntando ganas para recibirlo al hombre.
5: A ver, ¿juntamos?
3: Esta plaza recibe esta noche...
4: A ver, la gente de Salta, la gente... de Salta justamente, atención, ¿eh? La gente de San Miguel, San Juan, Rivadavia, Campo Andino, Santa Fe,
3: Villa Diamante, Choel, Río Negro, San Jorge, provincia de Santa Fe.
4: La gente de Altagracia también. Yo quiero ver el aliento de todos ustedes, ¿eh? Porque se viene, señoras y señores, esta noche canta con todos nosotros
3: el chaqueño. Buenas noches, el aplauso para recibirlo.
6: 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Soy cada vivencia, cada sentimiento atravesado. 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Soy música, voz y tradición. 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
2: Quería pedirte si me podés pasar, madrecita, por Tarragorro. Que Dios te bendiga y te proteja.

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1: ¡Salud! ¡Pueblo chamamecero! 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
6: Hola, puede ser Paso Laguna. Un millón de gracias. Soy Julio del kilómetro 46.

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Cuando se enciende la noche con la alegría de un pueblo, se dejan oír los latidos de los cantos en el silencio. Cuando se abren lentamente las tranqueras de la tradición, sentimos que nuevamente se vuelve el pueblo canción. 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El potro salvaje del viento, con este chamamé, quiere retozar.

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noche. ¿Qué quieren? Chacarera, gato. Gato, gato. Che, vos sabés que un amigo le dice, vecino, usted sabe que, dice, mi gato le ha matado a su perro. No, dice, ¿qué le va a matar? Mi perro es un Doberman. Sí, dice, pero mi gato es hidráulico. Bueno, gatito. Ah, chacarera. Otra vez, chacarera, gato y escondido.

0: Los aplausos para los bailarines. Vení, compa, no te vayas. Estás bailando muy lindo, che.
1: Amo y Caimán.
0: Amo y Caimán. Ah, mira este más molesto que Pichi en tarro, Para puesto de día, claro que sí. ¿De River o de Boca sobo? Sí, bueno, de Boca, pero...
2: Para amigo Nahuel ahí, abajo, toda la barra, Para vos, Ricardo. Para toda la barra.
0: Ah, Ricardito. Bien, Ricardo, para vos.
2: Toda la barra,
0: Gracias por los juguetes.
2: Para la barra del Fache, dice.
0: Para toda esta barra.
2: Adiós, coroneles. Ahí para los amigos.
0: Para la gente de la cantina, para los asadores también.
2: Para la barra del Coyuyo.
0: Para la gente que ha hecho las empanadas. Bueno, para ustedes, amigos, ahí va. Entonces, Gallito Tevez le pone melodía. Y esto dice más o menos así, compita. ¡Vámonos más!

0: bien, los aplausos para Gallito TV. Che, Ricardo, esos cohetes no tienen nafta, me parece, ¿no? No anda.
1: Para los lagartos pegajosos de Guanaco, che.
0: Ajá.
1: Ahí está la barra.
0: Bueno.
1: Ahí para la barra. Para vos, Diego.
0: Gallito, vos, tienes la obligación, hermano.
1: Ricardo.
0: De saludarlos a todos estos amigos que te están tirando muchos cohetes. Así que agradecerle.
2: Bueno, no, no.
0: Ahí viene boleador de tren. Muy pesado eso. Dame eso.
2: Bueno, buenas noches. Pista de enramada. Agradecido a la familia Villalba, a Toby, compañero de la infancia, de la escuela, de muchos años. Así que agradecido por convocarme nuevamente y bueno, estamos aquí con los compañeros para hacerlos divertir un poco y muchas gracias por la presencia a todos, bancándose el frío. Y vamos a continuar con más música, querido Edgardo.
0: Bueno, para el amigo Cisnero, dice ahí el amigo, compa, pinche tarro. Bueno, vamos a continuar, más folclore de la mano del bandoneón. Uno de los bandoneones grandes, mayores, bueno, como siempre, Gallito Tevez. Se viene la mocha ahorcada. A bailar nomás.

0: ¡Aro, aro, aro!
1: ¿Qué dice?
0: De la punta de aquel cerro venía bajando una morcilla. Ajá. Salió el tenedor y le dijo: por fin voy a pinchar una negra.
1: ¿Eh?
0: ¡Ah! ¡Vámonos más!
1: ¡Pícaro!

0: viene. Pero, se viene un tucumano, un gato, y dice más o menos así: Gallito Tevez, dedicado al Club Atlético Oyón. Bueno, sabemos que ayer ganaron un campeonato, chango, ¿no? Bueno, muy bien, felicitaciones. Han organizado un lindo campeonato los changos ayer. Así que bueno, para ustedes de corazón, Gallito Tevez le pone melodía.
1: Para la B, vamos.

el escondite, el cuatro esquinas, y comenzamos a prepararnos nomás. ¡Vamos, gallito! ¡Cante, cante, gallito! ¡Vamos, Ramoncito, esa guitarra! Gracias a los changos de la ranchada por la viola, ¿eh? Muy bien, vamos a continuar. Bueno, uno, dos y tres. Y comienza el escondido, gallito.

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8: Cuidado, cuidado, no me toque el bandoneón.
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1: Buen día, buen día, buen día, buen día. ¿Cómo les va? Bienvenidos, feliz lunes. Bienvenidos a la mañana de Santiago y Copla. Nosotros acá listos y preparados ya para arrancar la emisión correspondiente a este día. Bienvenidos, hermanos santiagueños. Bienvenidos, hermanos provincianos. Bueno, si tengo un poquito cara de dormido, sepan disculpar porque ayer hemos trabajado hasta las 10:30 de la noche, Anchachiri, y hasta que después uno, bueno, llegó, después... Bueno, imagínense. Trabajamos un montón, ¿por qué le digo esto? Ayer Santiago y Copla, ayer y antes de ayer, venía haciendo unos...

pequeños ruidos, ¿sí? En la transmisión. Bueno, hasta detectar de dónde venía ese problema, hasta solucionarlo, la hora avanzaba y bueno, ya hemos terminado muy tarde. No solamente eso, sino que hacía bastante frío y bueno, vos sabés que Santiago y Copla se debe a su gente. Quiero agradecerle a toda la gente que ayer nos ha llamado, porque la radio se escuchaba con un poquito de ruido. También pedirle disculpas a los productores también, que le pusieron el pecho y las ganas para hacer sus programas, sabiendo que la radio estaba medio china, pero nosotros, viste, enseguida tratando de solucionar el problema. Y agradeciendo también a los productores del sábado, así del domingo también. Y bueno, gracias por la paciencia a todos. Y bueno, aquí estamos, todo sobre la marcha, todo en orden, como quien se dice, y nosotros estamos contentos de estar con ustedes. Así que gracias a todos, porque la audiencia de Santiago y Copla es maravillosa y está tan acostumbrada al sonido de la radio que con un pequeño mínimo ruido que la radio hace ya automáticamente nos llaman y nos avisan, ¿sí? También algo muy importante, que agradecerle también a toda la gente que ha comprado la radio nueva, que muchos se preocupaban de decir, Fabio, la radio hace ruido. No, es la emisora que hacía ruido, no era la radio nueva, porque hay algunos preguntaban, me hace un poquito de ruido. Bueno, quédense tranquilos que las radios están todas chequeadas y funcionan perfectamente. Santiago y Copla era la que tenía una pequeña descarga, ¿viste? Por el tema del viento y bueno, todo lo que ustedes se imaginan. Así que, mi gente querida, nosotros estamos aquí en el estudio principal de Santiago y Copla ya para darle comienzo a esta mañana de Santiago y Copla, que a la tarde se convierte en la tarde de Santiago y Copla. Espero que hayan tenido un hermoso fin de semana. Nosotros desde aquí, desde la más escuchada, vamos a compartir el mejor folclore y la mejor música, adelantándonos a lo que va a ser el 25 de mayo en el shopping de San Justo. Gente, gracias a todos, porque estamos contentos, porque arrancamos otra semana más, otro día más, en este mes aniversario de nuestra radio, que como ustedes ya lo sabían, fue el 7 de mayo, pero todo el mes es el aniversario de nuestra radio. Y seguimos en la mañana de Santiago y Copla con artistas que suenan para deleitarnos nuestros oídos. ¡Vamos! ¡Vamos!

La música de Los Nocheros, Zamba del Cantor Enamorado. Claro, ahí está. ¿Cómo le va, Sirio? Buenos días. Bueno, ahí te estamos mostrando imágenes del shopping de San Justo. Cuánta expectativa para esta fiesta, ¿eh? Y qué lindo porque nos vamos a volver a reencontrar con la audiencia de Santiago y Copla. Estamos contentos, estamos felices. Bueno, y gracias a nuestro padrino Héctor Franco, que nos da la posibilidad de poder acompañarlo, ¿eh? Y a nuestra madrina también. Para nosotros va a ser algo muy lindo porque ese día, equipo completo de Santiago y Copla, vamos a estar con Paola Carabajal, va a estar Jenny también, va a estar Doña Damiana, va a estar Fabio Brandán, va a andar Sirio también, que me acaba de confirmar. Me dice: Fabio, nosotros somos 5 personas y vamos a ir al shopping, ya nos preparamos con todo para ir el 25. Bueno, no se olviden que la fiesta comienza a las 5 de la tarde, ¿sí? Con entrada gratis para todos. Por eso yo digo que un gran desafío para nuestra gran audiencia de hacer desbordar ese shopping. Y mirá si no lo vamos a hacer desbordar, que va a ser entrada gratis para todos. Familias enteras quiero ver ese día, ¿eh? Familias enteras, total lugar, el shopping es grande, ¿sí? Patio de comidas del primer piso es grande y queremos que ese lugar se desborde, pero por completo, ¿sí? Es una linda oportunidad que Santiago y Copla le da a todos sus oyentes para que ustedes puedan ir con la familia en su totalidad, ¿sí? ¿Por qué digo esto? Viste que muchas veces hacemos el comentario que las familias quieren salir a una peña, a un baile, pero muchas veces que cuando son muchos de cantidad, prefiere ir el papá, la mamá y algún chango grande, por ejemplo. Después los changuitos chicos quedan o va una parte de la familia y la otra parte queda en la casa. Bueno, esta oportunidad que Santiago y Coplas le va a dar a todos va a ser una oportunidad muy linda porque la familia en su totalidad, desde el pequeño más pequeño hasta el chango más grande, hasta la chinita más grande, todos van a poder ir porque la entrada es gratis. Algunos conocen el shopping y aquellos que no conocen el shopping de San Justo les va a encantar. Y algo que coincidimos todos es que cuando termine la peña, muchos van a decir: ya terminó, yo me quería quedar un rato más. ¿Cuándo es la próxima? Bueno, y eso significa que las peñas son muy lindas, porque se reúne la audiencia, se reúnen familias, hay gente que se divierte bailando, como lo están viendo, otros se divierten mirando, otros se divierten tomando mate, bueno, mate cocido. Acuérdense que el shopping de San Justo, y eso es una de las cosas que más se destaca de estas fiestas, que no se exige, no les exige que ustedes compren algo en el patio de comidas. No, ustedes lleven el termo, preparen el mate, preparen el pan casero, la tortilla. Bueno, la familia del Sumampeño va toda, ¿eh? Nosotros vamos a estar en la mesa del Sumampeño. Así que todos los que quieran encontrarnos, vamos a estar en la mesa del Sumampeño. Mirá si son importantes estas fiestas, que el Sumampeño iba a viajar a Santiago del Estero y canceló el viaje a Santiago para venirse al shopping de San Justo. Así que vamos a brindarle el aplauso para el Sumampeño. ¡Vamos, Sumampeño! Bueno, hermosa oportunidad que te da Santiago y Copla entonces, el 25 de mayo, agéndatelo en la puerta de la ladera donde tenés el almanaque, entrada gratis para todos. Vas a salir, vas a pasear, te vas a divertir. ¿A qué hora arranca la peña? Arranca a las 5 de la tarde. Pero yo te aconsejo que vayas una hora antes, para agarrar mesa, para agarrar silla. Si podés ir antes, mejor, ¿eh? Porque para agarrar los mejores lugares cerca del escenario, ¿sí? De esa manera vas a poder disfrutar del espectáculo, ¿sí? Va a haber ballet folclórico, va a estar la gente de Sangre Santiagueña, va a estar Rosana Pelufo, así que va a estar muy buena la peña del 25, ¿eh? Bueno, ya sabes entonces, agéndate. Hacé como este chango, mirá. Llevó el equipo de mate, llevó las galletitas. Y pasó una tarde espectacular. Bien como lo dice Elena Herrera, ¿no? Qué cosa linda esto de encontrarse con la audiencia. La gente venía pidiendo un reencuentro. Y mirá qué lindo, porque uno propone, pero Dios dispone.
Fíjate esto, qué lindo de poder encontrarnos en el shopping de San Justo y encima con entrada gratis para todos. Así que bueno, la gente venía pidiendo algo, ahí nos vamos a encontrar entonces, ¿eh? Acuérdense, 25 de mayo, feriado. Nos encontramos ahí, en la mesa del Sumampeño. Vamos a estar don Fabio Brandán, doña Damiana, Paola Carabajal, Jenny. Ese día nos tomamos todo franco, solo vamos a venir a hacer el programa de la mañana y después, ya tipo 3 de la tarde, aproximadamente de las 3, 4 de la tarde, vamos a estar ya en el shopping. Vamos a ir tempranito nosotros, ¿eh? Así que calcula que más o menos entre las 3 y las 4 ya vamos a estar por ahí, así para ir recibiendo a la gente que se van a arrimar a este lugar tan lindo, un lugar que tiene calefacción, que tiene seguridad, que tiene también escalera mecánica para todos aquellos que opten por subir por ahí, que ahí la estamos viendo, o también tiene el ascensor. Para aquella persona, alguna persona capaz que le tiene miedo a la escalera mecánica, bueno, está el ascensor que lo lleva directamente al primer piso. Acuérdense, aquellos que van por primera vez, patio de comidas del primer piso. Patio de comidas del primer piso. No es el patio de comida donde están los cines, atención, porque ese patio de comidas es planta baja. En ese patio no. Cualquier cosa ustedes le preguntan a la gente de seguridad, ¿dónde está el patio de comidas del primer piso? Y la gente le van a explicar, hasta inclusive le van a decir dónde está el ascensor y todo, ¿sí? Así que no se confundan, el patio de comidas donde se va a realizar la peña es en el primer piso, no en planta baja. Canta Elenita Herrera y lo compartimos en la mañana, ¡vamos!

0: Bueno, compartimos la mañana de la más escuchada con música, variedades de estilos musicales y acompañando a la gente de Avícola ADR, como siempre, embutidos, cerdos, achuras, pollos y todo. 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
0: La música de Los Alfiles junto a Johnny Mendizábal, clásicos de los clásicos en la mañana, claro, imagínate. 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
0: 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Dorita estuvo de cumpleaños ayer. Feliz cumpleaños, Dorita. Un beso grande para vos y para toda la familia. Bueno, le hago el saludo público, ¿sí? Ya que ayer, imagínate cómo anduve Dorita a las corridas con el tema de la radio, que ya estuve haciendo el comentario. Dije, la voy a llamar, pero ya cuando llegué ya era demasiado tarde. Pero dije, bueno, voy a tener el programa a la mañana, así que voy a saludar a Dorita. Un beso grande para Dorita, que estuvo de cumpleaños. Hicieron empanadas, todas esas cosas ricas en la Casa de los Gallos. Así que muchísimas gracias a Dorita también. Escuché que en un momento llamó también Doña Damiana, se estuvo sumando al saludo de cumpleaños. Así que bueno, un sinfín de felicidades para Dorita. 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Don Fabio, sí, dígame. Sabe que no alcancé a anotar los números. Bueno, si no alcanzó a anotar los números de teléfono que yo vengo pasando, nos puede llamar a la radio y ahí muy gentilmente nosotros les pasamos el punto de venta más cercano. 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Ahora, música. Los hermanos Matar, Mujer Divina. ¡Vamos!

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0: Bueno, seguimos en la mañana. Ahí estamos viendo imágenes de lo que es el shopping de San Justo. Y ya lo saben, el 25 de mayo vamos a estar acompañando a nuestros padrinos Hilda y Franco con esta gran fiesta. Vamos a tener a la chinita Rosana Pelufo, que va a estar cantando. Va a haber ballet folclórico y también vamos a tener a la gente de Sangre Santiagueña. Anda, Caro, en línea. Buenos días, Caro. Bienvenida.
1: Buen día, querido Fabio. ¿Cómo estás?
0: Bien, acá estamos contentos de estar con la gente como todos los días. Ancha Chiri, bastante frío en la mañana de hoy, ¿eh?
1: Sí, la verdad que sí. Menos mal, Fabio, que no hay viento.
0: Ayer no, pero nos tuvo tras perder el viento. Hubo que ayer apagamos la radio a la tarde. Bueno, yo estuve haciendo un comentario. Porque viste que la radio hacía un poco de ruido por el tema del viento. Sí. Que se habían aflojado unas cosas y habían soltado otras cosas. Y bueno, había que trabajar. Y bueno, y agradeciendo a toda la parte técnica de Santiago y Copla que... Cuando yo levanté el teléfono y dije, hay que solucionarlo. Yo sé que es un domingo, pero bueno, vamos a trabajar. Y bueno, y la gente estuvo a disposición, empezamos a trabajar y terminamos a las 10:30 de la noche, imagínate, con el frío. Y hasta que llegamos a la radio, todo, y se hizo como las 2:00 de la mañana. Porque bueno, la cosa, el trabajo no terminó, después había que venir acá al estudio y hacer todas cosas. Y bueno, menos acordar, viste, pasó la hora. Pero bueno, gracias a Dios, yo digo que, mira, recién hablaba con Sirio. Y él me decía, Fabio, yo quiero felicitar a Santiago y Copla. Y cuando hablamos de Santiago y Copla, hablamos de toda la gente, ¿no? De técnicos, claro, personal de mantenimiento y todas esas cosas que hacen a que la radio sea lo que es. Y vos fíjate que tranquilamente hubiésemos esperado el lunes, martes, para hacer el trabajo. Y dijimos, no, queremos que la radio esté bien. Y bueno, y aquí estamos. Así que gracias a los productores que tuvieron paciencia, tanto el sábado como el día domingo. Porque la radio hacía ruido, ¿viste? Y la gente quería escuchar bien y no se podía.
1: Sí, sí.
0: Pero bueno,
1: no se podía, sí, es cierto.
0: Yo todo lo que hago, ustedes lo saben, lo hago pensando en ustedes. Quizás el domingo, vos sabés que el domingo es un día de descanso, un domingo para estar, para estar con la familia.
1: ¿Sabés qué pasa, Fabio? Que sos una persona muy responsable y eso lo hace todo en la persona, ¿viste?
0: ¿Sabés que los domingos es un día para estar con la familia, para ir a pasear o simplemente para compartir con ellos? Pero yo dije, como la familia de Santiago y Copla ya es mi familia... Entonces dije, yo quiero que la escuchen bien a la radio. Y por eso me dediqué todo el domingo me dediqué para la radio. Y bueno, gracias a todos. Gracias por entender mis locuras, que son buenas y sanas.
1: Bueno. No, vale oro, Fabio. No es porque me estés escuchando. Yo lo siento así. Sos una persona de buen corazón y muy responsable. Que es lo más lindo en una persona cuando... existe la verdad y la responsabilidad, ¿viste?
0: Vos sabés, Caro, que yo a la audiencia de Santiago y Copla la adopté como mi familia. Y yo dije, bueno, es algo que nació así, ¿no? Sin pensarlo. Se fue dando y este cariño que nos tenemos mutuamente. Por eso le digo a la gente, mira, el día lunes, 25 de mayo, ojalá te podamos tener en el shopping. Sería algo muy lindo. Nosotros vamos a estar ubicados en la mesa donde va a estar el Sumampeño, ¿viste? Así que si podés ir o alguien te puede llevar, no te olvides que la entrada es gratis. Así que y encima es cortita la fiesta porque empieza a las 5 de la tarde y termina a las 7 más o menos, ¿viste?
1: La invité a esa señora que yo te cuento que la acompaño en los médicos, que nos acompañamos mutuamente, ¿viste?
0: Sí.
1: Y me dijo, bueno, dice, si ando bien de las piernas, vamos a ir las dos, me dice.
0: Ah, mi reina. Bueno, no te olvides que está la escalera mecánica y está el ascensor también, ¿sí?
1: Sí.
0: Así que
1: sí,
0: después querido, ustedes optan por ir. Va a ser algo lindo y encima que es como entrada gratis. Eso también es positivo para que todas las familias puedan ir, ¿viste?
1: Claro, claro.
0: Y sí, porque hay veces que la gente quiere salir y no sabe dónde.
1: Son reuniones sanas, Fabio, linda.
0: ¿Sabes qué pasa, Caro? Hay gente que quiere salir y muchas veces no sabe dónde. Y también quiere salir y no quiere gastar mucho también.
1: Tal cual,
0: es como
1: Fabio,
0: todo, ¿viste?
1: La verdad. Sí,
0: y acá,
1: querido, sí.
0: Acá está todo. Porque acá la entrada es gratis. La gente puede llevar su termo. Es su mate, sus galletitas. Eso sí, vayan temprano porque si van muy tarde no van a poder encontrar ni mesa, ni silla, ni nada, ¿viste?
1: Claro, así que, claro.
0: Pero vayan temprano para agarrar los mejores lugares cerca del escenario. Así que, bueno,
1: Fabio,
0: Reina, ¿qué me preparaste para esta mañana para entrar en calorcito? Contanos.
1: Mira, Fabio, hoy te voy a leer del libro de Proverbio el sí. capítulo 30, el versículo del 5 al 9.
0: Muy bien, somos
1: todos. Mira lo que escucha lo que nos dice el Señor.
0: A ver.
1: El Señor protege a los que en Él confían. Todas sus promesas son dignas de confianza. No añada nada a lo que Él diga. De lo contrario, te puede reprender y te hará quedar como mentiroso. Solo dos cosas te he pedido, Dios, concédemela antes que muera. Aleja de mí la falsedad y la mentira, y no me hagas rico ni pobre. Dame solo el pan necesario, porque si me sobra podría renegar de ti y decir que no te conozco. O si me falta, podría robar y ofender así tu divino nombre. Amén.
0: Qué importante, ¿no?
1: Qué reflexión, Fabio, qué reflexión, queridos.
0: Pasándolo al lenguaje del mundo, sería: no me des de más para que me olvide de vos, ni tampoco me des de menos para que me enoje contigo.
1: Exactamente,
0: ¿sí? Querido, así que eso sería como la traducción del mundo, ¿sí? Porque
1: aprender a conformarse con lo que nos da, ¿no es cierto? Estar siempre agradecido.
0: Y porque hay gente que quizá unos billetes de más lo marean.
1: Sí,
0: ¿me entendés?
1: Sí.
0: Y quizás sí, claro que sí. Y quizás hay gente que unos billetes de menos se enoja. Pero ¿cómo puede ser que el otro tenga una 4x4 y yo todavía no puedo comprar ni una bicicleta?
1: Sí, querido,
0: ¿viste?
1: Sí.
0: Entonces
1: sí.
0: Se enoja, ¿viste? Sí, entonces sí. Hay que lo justo, con que tengamos una vida, tener lo justo como para poder comprar las cosas que uno necesita, yo pienso que ya es un logro.
1: ¿Sí? Lógico, querido. Vos sabés, Fabio, que hoy cuando leía ahora lo que vos dijiste recién, me caían las lágrimas, porque digo, tengo que estar tan agradecida a Dios, a vos y a toda la gente de Santiago y Copla.
0: Gracias, mi reina. Gracias, porque todos sabemos tu historia, todos sabemos lo que te pasó y te mantenés firme en la fe, ¿sí? Y hay que ser una mujer guerrera como vos, ¿eh? Porque una persona común y corriente hubiese colgado los guantes y vos dijiste no, voy a seguir. Y aquí
1: sí,
0: estás,
1: sí,
0: ¿eh?
1: Sí,
0: así
1: querido,
0: que
1: sí.
0: Te mando un beso grande y gracias por ser partícipe,
1: Fabio,
0: de la mañana.
1: Que siga bien, querido.
0: Gracias, Chinita, te queremos mucho. Un beso grande.
1: Gracias, querido.
0: Ahí
1: gracias.
0: Está nuestra querida Caro en el aire de Santiago y Copla. Vamos con paisajes. Vamos con paisajes de nuestra Argentina. Porque te queremos seguir haciendo pasear. Vamos.

0: Le ponemos calorcito a la mañana, claro. Está haciendo frío, Ancha Chiri. Ah, no me, qué novedad, don Fabio, qué novedad. Nosotros le ponemos el calor a esa gente que nos escucha. ¿Están en los puestos de trabajo? Sí, muy bien, ahí está. Bueno, agradecerle a mi querido Néstor Villalba. Estuvimos hablando con él el día sábado. Qué hermosa amistad con la familia Villalba, ¿eh? La gente de Patio Santiagueño. Gracias, Néstor, por los conceptos, ¿eh? Cuando terminábamos la comunicación me decía Fabio, la verdad que ha sido un placer hablar con vos. Y bueno, para mí también, Néstor. Vos sabés que yo te aprecio mucho. Cada vez que nos vemos, nos estrechamos ese abrazo sincero, ¿viste? Y bueno, para mí vale mucho. Vale, gracias por los consejos, por tus sabias palabras. Ustedes saben que la gente de Radio Cosmos, de Patio Santiagueño, ellos comenzaron mucho, mucho antes que nosotros, ¿sí? Armaron todo como un arsenal, como quien se dice, ¿no? Patio el Santiagueño, la bomba musical, Latino 11. Y qué lindo, ¿eh? Tener una buena relación con ellos. Y que muchas veces cuando uno levanta el teléfono, ellos están, ¿sí? Así que muchísimas gracias a nuestro querido Néstor Villalba, a toda la familia Villalba, que siempre han sido muy, muy gentiles conmigo y siempre se han puesto a disposición de Santiago y Copla. Así que el abrazo grande para Néstor y para toda la familia Villalba. El aplauso, el aplauso, el aplauso. Buenas, ¿quién anda por ahí adelante?
1: ¿Qué tal, Purín? ¿Qué
0: vengo? Ancha Sumas, ¿cómo le va, Chaparro?
1: Todo bien, papá.
0: ¿A cuidar?
1: Saludo ahí para Néstor Villalba.
0: Sí. Lo conozco bien. Ah, ¿lo conocés a Néstor?
1: Sí, ¿cómo lo conocés?
0: Macanudísimo, ¿viste?
1: Sí, un buen tipo.
0: Sí, macanudísimo.
1: Cuando iba al campo no me quería cobrar la entrada,
0: ¿viste? Ah, mirá. O sea que Néstor, algo que identifica lo que es Néstor Villalba es que él a todos los atiende por igual, sea grande, sí, sea sí, chico, sea una persona mayor, sea una persona joven. Y eso es parte del éxito de la familia Villalba, ¿no?
1: Era muy amigo de Pedro Velázquez,
0: sí,
1: que hacía custodia de ellos.
0: Y bueno, ellos fueron los pioneros acá en Buenos Aires. Fíjate que sí. Trajeron toda la movida santiagueña, la trajeron acá.
1: Yo digo, cuando era Patio Tolosa, era todo, no había asfalto. Yo iba a ver los manceros.
0: ¿Viste? Mirá qué historia.
1: Mi hermano Jiménez iba a verlo ahí.
0: Yo pienso que don Villalba padre ha dejado su legado y un trabajo de muchos años se lo ha dejado a sus hijos. Y ellos saben seguir esta historia, ¿no? Sí. Al igual que Néstor y los otros hermanos, siguen la continuidad del legado del padre, que ha trabajado mucho para lograr lo que se logró.
1: Lo que se logró, es lógico.
0: Y porque vos fíjate que todo el logro tiene un esfuerzo atrás, que muchas veces la gente ve el esfuerzo, pero no ve, o sea, la gente ve el logro, pero no ve el esfuerzo.
1: No, eso.
0: ¿Sí? Entonces, mirá que esto que el otro, pero la gente no sabe todo el esfuerzo que uno hizo, quizá para lograr un montón de cosas, ¿no? En el caso, bien lo decía, ¿no? De la familia Villalba, que ellos hicieron mucho esfuerzo para poder lograr Latino 11, la bomba musical, Patio Santiagueño, y bueno, todos esos lugares.
1: El campo de Mailín también.
0: Sí, claro, y que representa a tantos provincianos, no solamente a nuestros hermanos santiagueños, sino que vos sabés que en esos lugares que yo menciono, no solamente van santiagueños, va gente de otras provincias también.
1: Sí.
0: Así que bueno.
1: De paso quería saludar a Carlos también, que ande bien, que se cuide.
0: Claro.
1: Ahí he viajado con ella para la fiesta suya, ¿viste?
0: Sí.
1: Bueno. Muchos saludos a Caro.
0: Dale, Changuito, a cuidarte del frío. Mirá que hay que abrigarse bien,
1: No, si no estoy saliendo en ningún lado, ¿no?
0: No, a cuidarse.
1: No, estoy ya metido dentro de mi casa.
0: Bueno, Chaparro, te mando un abrazo.
1: Saludos para todos, saludos para tu hermano, para tu mamá.
0: Dale.
1: Que ande bien, cuídate, papá.
0: Dale, campeón. Muchas gracias, Chaparro. Gracias por estar. Bueno. Ahí está, nuestro querido Chaparro comunicándose con nosotros. Poniéndole ritmo, color, alegría, cuarteto, la música de Córdoba. Saludando a toda la gente que nos acompaña como siempre, ¿eh? 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Mi querida Lucía, buenos días. 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

Bueno, y esto es un adelanto de lo que vas a vivir hoy a la tarde. Y usted me dirá, ¿cómo hoy a la tarde? Y sí, está doña Damiana mateando con la morocha de 15 a 17 horas. ¿Sabés qué? Un programa imperdible. Como le digo yo cariñosamente, un programón. Y vos imagínate, con este frío está ideal para matear con la morocha. De 15 a 17 horas por Santiago y Copla, como todos los lunes. ¿Sabés qué? Mateando con la morocha con un programón. Y después viene nuestro padrino Héctor Franco. Así que hoy quédate con nosotros como todos los días. Toda esta música vas a escuchar hoy en el programa de ella, ¿eh? Vamos. Suena Trío Rubí, selección de éxitos. Y los compartimos en la mañana, vamos.

Escucha estos éxitos. Mirá si tienen años que se escucha hasta el ruido de la púa. Vamos, seguimos.

0: Y bueno, estamos en el bloque de los más sabios.
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0: ¿Te acordás de estos temas, no? Mirá si habrás bailado esta música.
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0: Estamos en el bloque de los más sabios. Compartimos éxitos del trío Rubí.
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0: Seguramente estás escuchando y estás cantando, ¿no? Claro. ¿Te pusiste a bailar también? Ah, bueno, muy bien. Está todo permitido, claro.

Estamos en el bloque de los más sabios. ¡Qué éxitos, por favor! Es como volver a vivir. Y sí, volvés a vivir con esta música. ¿Cuántos años tenías con esta música? Escucha. Si habrá bailado Doña Damiana estos éxitos. Ah, ¿vos bailaste también? ¿Bailaste vos también? ¿Sí? Ah, muy bien. Bueno, te felicito.

Sí, la Fabio, que eso no se acordó cuando iba al comete que está en la rotonda de San Justo, salón los provinciales, iba a bailar eso, allá por el año 70. Iba a bailar, estaban de moda, es el cuarteto imperial, la casa de la lora, todo eso, cumbia lo bailaba, la grillita, la hermosa cumbia. Bueno, después el tío Rui, todo. Bueno, dale muchos saludos a Fabio, qué lindo tema que pasa el tema de antes.

Imagínate estos temas, cuánta historia, ¿no? ¿Cómo gustaba el trío Rubí en aquella época, eh? Escuchá.

Bueno, y estamos en el bloque de los más sabios. Estamos recordando éxitos del trío Rubí. ¿Te acordás de este, no? Escucha. ¿Cómo no te vas a acordar de esta música? Es como volver a vivir.

Bueno, y se armó el baile nomás, ¿eh? Claro, imagínate con esta música. Escuchá, ahí va. Y bueno, hay que entrar en calor de alguna u otra manera, ¿viste? Con estos temas, pero... Escuchá.

Que no se malinterprete, se llama el avispero este tema, claro, ah, sí, claro, ahí está. Exitazos, claro que sí, en la mañana de Santiago y Copla. Escucha. Y acordá de esto también, ¿no? Claro. Escucha.

Pilares, ¿dónde está? Monteagudo, Concepción, La Verde, La Trinidad. Y finos para... La verdad que yo digo, los tucumanos nacieron bailando paso doble, claro. Es claro. Escuchá. No hay con qué darle a los tucumanos para los paso doble, ¿eh? Claro, escuchá. ¿Te acordás de estos temas, no? Sí.

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1: Basta, Fabio, basta. No sé, ya me acordaba mi caño querido. Allá en las trincheras y caño, como bailaba su tema, loco. Cada peludo me agarraba ahí con cerveza. Jugaba con cerveza. Andá a jugar, ahora te queda la garrotaza.
2: Ah, ¿viste?
1: Era muy lindo ese tiempo, Fabio.
2: Gracias, Chaparro.
1: ¿Cómo hacer volver para atrás, Borges?
2: Ay, campeón, muchas gracias. Gracias, Chaparro, muchas gracias. Ahí va, va, va, vamos que terminamos. Me voy. Bueno, nos vamos, gente. Espero que le hayan pasado lindo. Que hayamos sido su compañía como todos los días. No se olviden, a la tarde nos encontramos con la repetición, ¿eh? Y si no es así, nos encontramos mañana después de la tanda de las 10. Besos y abrazos. Chau, chau.

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6: Hola, hola, hola. Buen día, buenas tardes, buenas noches. ¿Cómo les va? Aquí estamos, haciendo la tarde de la radio un ratito hoy lunes, antes de que llegue la morocha, doña Damiana Ledesma. Y vamos a estar juntos hasta las 5 de la tarde. Después se viene Héctor Franco, el padrino, con su programa Nuestra Gente. Sí, y a las 7 de la tarde, Ignacio Sosa con la Comisión de Medellín, contándonos todas las actividades que hace la comisión en estos días. Así que bueno, programación en vivo hasta las 8 de la noche por AM1130, emisora Santiago y Copla.
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6: Bajo la idea, producción y dirección de Fabio Brandán, mi nombre es Paola Carabajal. Y si querés comunicarte, 4467-4224, 4457-1265. Mensajitos al 1168-631120, 1168-631120. La gente como loca llama a todos lados, al celular, nos manda mensajes, nos llama al aire. Y hablando de aire, ahí tenemos una comunicación, ahí se le cortó. Bueno, vayan metiéndose en el estado del celu de la radio, porque nos quedan algunos numeritos para el sorteo de otra radio por Lotería de la Ciudad. Por Lotería de la Ciudad, ya Córdoba está completa, sortea esta noche. Fíjense los numeritos que nos quedan, 01279, 01279.

0: 16 grados en la temperatura actual, cielo parcialmente nublado en Gregorio de la Ferrere, en Buenos Aires y alrededores. Hola, buenas tardes.
1: Hola, buenas tardes, Paula.
0: ¿Cómo le va?
1: Juan Carlos, Rafael Castillo.
0: Sí.
1: Era para pedir un vals por los cantores del alba. Llora corazón, si me lo puede pasar
0: ahora. Llora corazón. Bueno, a ver si lo encuentro. Un beso. Sí.

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0: Bueno, tenemos mensajitos por acá. Dice Paulita, si tenés tiempo, me pasás El Principito por Daniel Toro. Gracias. Paola me dice Rafael Tejerina. Gracias, Rafael. Besos. Más mensajito que tenemos por ahí. A ver qué nos dicen al 1168-63-1120.
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0: la... Rafael, besos. Más mensajito que tenemos por ahí. A ver qué nos dicen al 1168-63-1120.

0: Avenida Jardín Argentina. Me voy con Margarita.
1: Pega Margarita con el jardín. Espero que esté escuchando. Mando un beso grande y bueno, un saludo para vos, Paola, y doña Damián, acá la estoy escuchando.

0: Tenemos llamadito en línea, hola.
1: Hola, hola. Hola, por favor, ¿me puede pasar la samba? Tacita de plata por los hermanos Simón.
0: Tacita de plata. Bueno,
1: gracias.
0: ¿Tu nombre?
1: Chao.
0: Chao, hasta luego.

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0: Ahí estábamos escuchando Tacita de Plata, complaciendo pedidos. Hola Paola, acá escuchándote como siempre. Soy Roberto Herrera, está linda la música. Me pasas coplas para el Vidalero por Coco Vanegas. Saludos.
1: Manuel Antonio Vanegas.

Muy bien, nos vamos cruzando el dulce. Nos vamos hasta dentro de un ratito. Ya se viene la tanda publicitaria. El programa de Doña Damiana Ledesma, Mateando con la Morocha, en breve, ahí en instantes. Así que bueno, quédense por ahí enganchaditos. Nosotros vamos a la pausa y ya volvemos.

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0: buenas tardes. Feliz lunes para todos. 11 de mayo del 2026. ¿Qué es el día hoy para ustedes? A ver, ¿me puede explicar alguno? Pero bueno, ahora la locutora le va a hacer un comentario sobre de esto que queremos escuchar, del himno nacional, ¿no? A ver, Paola, ¿cómo es la...? El día que había nacido fue el 11 de mayo, el himno nacional.
1: Sí, hoy, un día como hoy, en el año 1813, en la famosa asamblea del año 13, donde se aprobaron un montón de leyes, se celebra el día del himno nacional. Esta fecha recuerda la creación de uno de los símbolos más importantes del país. La jornada homenajea la aprobación oficial de la canción patria, como les contaba, por parte de la asamblea del año 13, ocurrida en el año 1813. Y aunque el himno es muchísimo más largo, se acortó para poder tener nuestra canción representativa en los actos escolares, actos oficiales, se redujo a pocas estrofas, ¿no?
0: Sí, listo, hasta ahí nomás.
1: Bueno, y les cuento también que representa la identidad, la historia y el sentimiento de unidad de millones de personas. Por eso, cada año se realizan actos escolares, homenajes y actividades culturales para conmemorar esta fecha tan especial. El 11 de mayo de 1813, la Asamblea General Constituyente aprobó oficialmente la canción patriótica que más tarde se convertiría en el himno nacional argentino. La letra fue escrita por Vicente López y Planes y la música fue compuesta por Blas Parera. ¿Sí?
0: Muy bien.
1: Y nosotros antes en el colegio, no sé si lo hacen ahora, pero todos los días, cuando era una fecha importante, poníamos en el cuaderno un dibujito de la bandera argentina, algunas estrofas del himno. Eso siempre se hacía, yo lo recuerdo, no sé si ahora se hará en los colegios.
0: No sé, vamos a ver si hoy el profesor que está allá en España se comunica aquí con nosotros en nuestra querida Argentina y sobre del tema que estamos hablando,
1: claro,
0: del himno nacional, uh-huh, a ver si él lo explica algo más, claro, o menos, ¿no?
1: Y después de la Revolución de Mayo de 1810 surgió la necesidad de crear símbolos que representaran a las provincias unidas del Río de la Plata en medio del proceso independentista. En ese contexto, la Asamblea del año 13 encargó la creación de una canción patriótica que transmitiera los ideales de la libertad y emancipación frente al dominio español. La primera interpretación, y lo podemos ver en varias imágenes, si nosotros nos metemos en internet, si vamos a los libros de historia, la primera interpretación del himno habría ocurrido en la casa de Mariquita Sánchez de Thompson, una de las figuras más reconocidas de la sociedad porteña de aquella época.
0: Bueno, vamos a escuchar un poquito.
1: Vamos a escuchar un poquito el himno nacional argentino.

0: ¿No es el más lindo del mundo?
1: Ay, qué hermoso, cuántas emociones, ¿no? Uh-huh. Cuánto recuerdo cuando ella era niña, sí, cuando íbamos a formar la fila en la escuela.
0: Qué lindo.
1: Medio esos parajes, ¿no? Uh-huh. La escuelita flameaba la bandera, la celeste y blanca.
0: Hermosa.
1: Es hermoso, es algo inolvidable, Paola. Uh-huh. Y bueno, del otro lado, ¿qué dirán los oyentes al escuchar este himno nacional, no? Porque sí, es emocionante para uno que lo vivió. Y bueno, lo que queda, hay que saberlo valorar mucho a la celeste y blanca.
0: Así es, y qué lindo era festejar las fechas patrias cuando era el día.
1: Sí,
0: ¿no?
1: Antes sí, antes se festejaba siempre
0: justo el día, sí, 25 de mayo, el 9 de julio, el 20 de junio.
1: Sí.
0: Ahora se corre todo por fin de semana largo, feriado puente.
1: Es
0: ya
1: como
0: casi
1: que
0: los chicos no saben cuándo es la Revolución de Mayo, cuándo es el Día de la Independencia, el Día del Himno, mucho menos.
1: Lo que pasa que ahora es mucho la conveniencia. Por decir, un feriado largo, o nos vamos de vacaciones, agarran el auto, el que tiene auto, el que no tiene, se va en colectivo y va a disfrutar, pero es como que esto cada vez, ¿cómo te podría decir? Cada vez se le está dando menos valor a las cosas estas, ¿no? Porque esto ya es una trayectoria de añares, como decía mi suegra, ¿no?
0: Así es. Y no solamente poner la bandera argentina cuando jugamos el Mundial, ¿no? Nos tenemos que acordar siempre de nuestra querida República Argentina, que está tan maltratada.
1: Como dice, viste que el tema ese que dice, no llores por mí, mi querida Argentina, ¿no?
0: Sí, no llores por mi Argentina.
1: Ah, no llores por mí. Bueno, ya le aumenté yo, esto va con aumento, mi querida.
0: Claro.
1: Va con aumento.
0: Sí.
1: Paola, en aquellos tiempos, bueno, todo decía, uy, qué bueno, mañana se festeja, fiesta patria, mañana la maestra nos va a repartir galletita, por ahí, capaz que teníamos suerte, nos daba, viste, una taza con café con leche,
0: sí,
1: o nos daba un poco de chocolate.
0: El chocolate del 25 de mayo.
1: Cuando había, como decía,
0: claro,
1: Olmedo, éramos tan pobres que a veces no había para leche, viste,
0: uh-huh,
1: ni leche en polvo. Uh-huh. Y a veces era más fácil el mate cocido,
0: el mate,
1: ¿viste?
0: Cocido.
1: Pero para nosotros, ¿sabes lo que era eso, no?
0: Sí.
1: Hoy era una alegría, la maestra venía, estábamos todos en filita y ella iba por fila, llenando los bolsillos con las galletitas. ¿Y sabes qué galletitas eran esas? Las galletitas de fauna se llaman, las que vienen.
0: De los animalitos.
1: De los animalitos, sí, esa galletita. Vendía a ser la más económica, la que se podía comprar.
0: Ay, son tan ricas. A
1: sí,
0: mí me gusta.
1: Y para nosotros, lo que era eso, era un mundo, ¿no?
0: Sí, seguro.
1: Era algo hermoso, y y era tan lindo en aquellos tiempos las educaciones, porque no se le faltaba respeto a la maestra para nada, una atención tremenda teníamos, sí, y cuando la maestra hacía como tipo soldado, que vamos con tranquilidad y con mucha paz entrando dentro del aula, qué lindo que era, ¿no? Muy lindo. Bueno, Paola.
0: Sí.
1: Vamos a arrancar con teníamos, sí, y cuando la maestra hacía como tipo soldado, que vamos con tranquilidad y con mucha paz entrando dentro del aula, qué lindo que era.

0: El saludo del cumpleaños de los 18 años a nuestra querida emisora Santiago y Copla. ¡Qué manera de tener saludos!
1: ¡Ay, un montón! Seguían hasta la noche.
0: ¡Ay, qué lindo! Sí. Pero ellos, lo que están del otro lado, la audiencia Santiago y Copla, que es tan grande, ellos han festejado igual que nosotros aquí.
1: Y sí,
0: con una alegría tremenda, con una alegría hermosa. Y bueno, yo le agradezco a todos, porque todos se han tomado un tiempo para agarrar el teléfono, para llamarlo a Fabio, para darle el saludo del cumpleaños a Santiago y Copla.
1: Así es.
0: Es hermoso. Lo que yo viví ese día no te imaginas. Hasta las lágrimas, sí, me volví un poquito medio floja, porque me emocioné, ¿viste? Me emocioné por Santiago y Copla, le agradecí y vos mismo sabés anoche hasta qué hora estuvo el director, ¿no?
1: Sí,
0: muy tarde de la noche, cansado y con mucho frío, volvió por las preocupaciones porque la radio no estaba saliendo muy bien por un cablecito que son cosas técnicas, ¿no?
1: Sí, por el viento muy bravo.
0: Claro, el viento fue muy fuerte. Parece que algo se cortó arriba en la torre.
1: Un cablecito.
0: Había que estar arriba de la torre porque es muy alta.
1: Sí.
0: Y bueno, mucho frío, muy peligroso también. Bueno, de todo. Pero gracias a Dios se solucionó anoche mismo, se solucionó el problemita que había.
1: Qué
0: ¿viste?
1: Bueno.
0: Que vos dijiste, ay, una señora no sé qué llamó, que lo tenía la radio mal traer, que lo movía de un lado
1: no
0: para otro.
1: No toque nada, dije yo.
0: Porque ella pensó que era la radio, radio. No, no era de la radio, era el problemita en la planta transmisora.
1: Claro.
0: Ni siquiera aquí no era el problema.
1: No,
0: era en la planta transmisora en la torre.
1: Y los que estaban escuchando la radio sentían...
0: Sí, era un ruido incómodo.
1: El cable que se había aflojado. Bueno, tenemos un llamadito ahí que está esperando.
0: A ver quién es.
1: Hola.
2: Hola.
0: A ver, ¿quién es? ¿Juan Carlos?
2: Sí.
0: ¿Qué tal, Juan Carlos?
2: Bien.
0: Mire, me estaba acordando de usted y le quiero pedir disculpa si no se le pasó el tema, porque Paola dijo que no lo encontraba el tema. Así que ahora, mire, antes de empezar, dígame qué tema quiere que ya le estamos pasando. A ver.
2: Me gustó el tema que pasó una vuelta. Porteñita de mi vida, que era por el cual se te pedía el Dios.
0: Ah, esa quieren.
2: Bueno, pues ahora va a pasar todas las cumbias.
0: Bueno, le vamos a complacer entonces ahora para que no quede para el último.
2: Bueno.
0: Y le pido mil disculpas, Juanquita.
2: Me duele mucho la muela, me pongo un poco la crema maicena por haber... Calma, a ver si no me calma, será porque me da el aire caliente.
0: Claro, no.
1: ¿Qué tenés, una carie? ¿La muela?
2: Sí, caries, sí, tengo caries.
1: Y ponete, pelá un dientito de ajo y ponételo ahí en el agujerito de la carie.
0: Ah, eso es bueno,
1: sí.
0: Eso es bueno, ¿sí?
1: Sí, sí.
0: Ah, entonces, pero poquitito.
1: Sí, hicieron, un pedacito chiquitito.
0: Sí, y bueno, escúchelo a Paola la receta que le está dando.
1: Son recetas caseras.
0: Sí, y aparte si tiene tafirol, tómese uno, ¿sabes?
2: ¿El calma?
0: Sí, le va a calmar enseguida. Córtelo por la mitad porque las capsulitas son medio grandes.
2: Sí.
0: Córtelo por la mitad, primero tome una mitad para que no se vaya a ahogar y después tómelo a la otra mitadcita y ya está.
2: Sí.
0: Y bueno, pero mientras tanto haga lo que le dice Paola, la receta casera del ajo. Corte una miniatura de ajo y póngase, si la carie es muy grande, no sé cómo será, si es grande o muy pequeñita, no sé.
2: Y eso calma.
0: Así dice ella.
1: Sí,
0: y si no, haga un poquito de agua con sal y póngase de ese lado, que el agua con sal le dé inflama enseguida también.
2: También, sí.
0: Bueno, Juanca, le vamos a complacer primero de nada ese tema que ha pedido, ¿sabe?
2: ¿Cómo anda? ¿O sea, anda bien?
0: De 10 para 20.
2: ¿Y Fabio?
0: También, todos bien, gracias a Dios, todo bien.
2: ¿Qué va a hacer? Hay que tirar.
0: Tenemos que ser bien positivos, como siempre, ¿sabes? Usted tiene que decir, Damiana me dijo que me va a pasar el dolor de muela. Ya estoy sano, tiene que decir. Y va a ver qué bien. Bueno, y va a ver qué bien. Antes que termine el programa, si quiere contar que ya está bien, mejor, ¿sabes?
2: Bueno,
0: hasta luego.
2: Chao, Damiana.
0: Hasta luego. Bueno, ¿lo tenés preparado al tema ese?
1: Lo tengo por acá.
0: Bueno, vamos a escuchar.
1: Vamos.

0: Bueno, muy bien. Hay 800.000 temas que se llaman porteñitas.
1: Claro, Juan Carlos, porque yo le dije que ese no era el que usted había pedido.
0: ¿Cuál quiere, Juan Carlos?
1: Pero ahora le va a pasar el que usted quiere, ¿sabe?
0: Bueno, a ver,
1: ¿tenemos una llamadita al aire?
0: Ay, cortó. Bueno, vuelva a llamar.
1: Bueno, vamos a ver el tema de Juan Carlos.
0: Vuelva a llamar, por favor. Bueno, les cuento, para comunicarse con nosotros, 4467-4224, 4457-1265, mensajitos al 1168-631120, 1168-631120. Tengo mensajitos mientras esperamos el tema. A ver si es este señor que se le cortó. Hola.
2: Hola, Paola, ¿cómo estás?
0: ¿Todo bien?
2: Orlando de José Cepa, de Catán.
0: Ah, bueno, ¿te mudaste?
2: No, porque yo era de allá, ¿viste?
0: Ah, bien, bien, bueno.
2: ¿Cómo estás? El que le duele la muela, ¿viste el ibuprofeno, el que toman las mujeres para los dolores menstruales?
0: Sí.
2: ¿El líquido de adentro de la capsulita?
0: Ajá.
2: Te digo, 20 años sufriendo dolor de muela y un día descubrí eso. No sé quién me dijo hace un montón. Ahora ya no tengo más muela porque...
0: Ajá.
2: El gel ese que tiene adentro, ¿viste? El ibuprofeno.
0: Sí.
2: Y le metí ahí, le tapé con un algodoncito, le limpié bien, le metí el gel ese adentro.
0: Sí.
2: Y ahí se...
0: Ajá.
2: Nunca más.
0: O sea, qué cosa,
2: nunca más, no.
0: Como el nene Dent.
1: Mirá vos. Qué bueno, claro,
0: y tiene analgésico ese, tiene ¿sí? medicamento.
2: Sí, claro, ¿viste? Un día descubrí también, descubrí, no, si no me dijeron, y había una mujer que tomaba buscapina para los dolores menstruales, porque como dice que es antiespasmódico la buscapina,
0: claro,
2: ella
0: sí.
2: no tomaba ibuprofenol ni evanona, tomaba sí. buscapina.
0: Uh-huh.
2: Porque dice que como es antiespasmódico, dice, uh-huh. O sea, le hacía efecto.
0: Claro.
2: Así que ese comprobé yo, el ibuprofeno comprobé yo que me valía.
1: Mirá su oyente, cómo están atentos, prestan atención para todo. Bueno, sí, muchas gracias.
2: Hay veces que, ¿qué tal, doña Damiana? ¿Cómo le va?
1: Bien.
2: A veces no hay tiempo para llamar, o a veces yo estoy ocupado, porque yo justo en el horario que están ustedes estoy trabajando. Ahora estoy terminando y estoy el día estuvo medio china, porque yo hago comida para vender.
1: Ah.
2: Al mediodía estoy perdiendo un poco.
1: Sí.
2: Y bueno, así que, bueno, Paoli, se viene el 16 y ella dijo que perfume o comida, pues yo perfume no sé, porque el perfume es muy delicado para regalar, porque bueno, tenés que saber los gustos para los perfumes.
1: Lógico, coincide conmigo, sí. Porque ese es muy personal, regalar un perfume.
0: No, sí, obvio.
2: Sí.
1: ¿Quién pedía perfume, vos?
0: No, dije yo, no por mí, dije que a los de Tauro
1: sí.
0: nos gustan los buenos perfumes, que nos regalen perfume, sí. Perfume, colonia, lo que venga, y comida.
1: Ah, mire, las dos cosas piden.
0: Pero no pedí, yo dije que a los de Tauro nos gusta eso.
1: Ah.
2: No pido nunca nada. Dijo que a los taurinos les gustaba.
1: ¿Cómo se llama él?
0: Orlando.
1: Orlando, ¿usted conoció una loción que se llamaba tulipán negro?
2: No.
1: No, ¿sabe qué? Nunca. Ese perfume viene 3 cuadras. Usted primero llega el perfume, después llega usted. Pero mira, eso era hace años.
2: Un día en un laburo, había una jefa mía, que era una venezolana. Le digo, ¿qué perfume es ese? Le digo, porque ese perfume yo entraba en la casa de mi abuela y se ve que tenía el perfume, no sé, mi abuela tenía, no sé, 200 plantas tenía mi abuela.
0: Mm.
2: Y entrábamos y se sentía ese perfume. No sé, sería una flor o el conjunto de todo esto. Y era el perfume que sentíamos en la casa de mi abuela, que yo sentía en la casa de mi abuela, que me quedó grabado hasta hoy.
1: Bueno, Dios, sí. Usted sabe que yo tenía a mi primo en Santiago, cuando venía por atrás de los cercos, que quedaba re lejos todavía la casa de mi mamá, y había viento del lugar que él venía, por ejemplo, estaba el viento norte, y decía, escuchá, mira, no, sentí ese perfume, ya viene José. Porque él se llamaba José. Claro, se echaba el perfume y salía a pasear.
2: Y claro, y a mí me quedó grabado, y esta mujer esta jefa que yo tenía ahí donde estuve laburando últimamente, tenía un perfume, pero era era un perfume suave, era una cosa así, pero era el mismo olor que yo sentía de no sé, andás a ver qué planta.
0: Alguna flor.
2: O una flor que tenía mi abuela. Yo entraba a la casa de mi abuela y sentía ese olor.
1: Ah.
2: Me dijo la marca que era, qué sé yo, pero.
1: Hay tantas marcas, las de antes, ¿vio? Hay muchas. Hay una también que llamaba Marie Stuart, que también, esa era buena, ese perfume.
2: Sí, la Marie Stuart, sí, me acuerdo.
1: Sí.
2: Marie Stuart, me acuerdo. Sí. Y bueno, nada, yo después, bueno, algunos lo conocí, otros, algunos les sentí la fragancia, otros no. Y bueno, pero así que.
1: Bueno, Orlando, así que, seguramente que Juan Carlos está escuchando el mensaje que usted le dijo, que compre Evanol y abra la cápsulita.
2: El libro Evanol, la cápsula es al gel ese.
1: Sí, bueno, así que ya está escuchando Juan Carlos, ya tiene varias recetas.
2: Ajá, sí, espero que le pase, porque más todo el dolor de muela.
1: Sí. ¿Y sabe qué?
2: A mí me curaron de palabra cuando era criatura.
1: Bueno, hay muchas personas, Juan Carlos, Orlando, hay personas que saben curar por el nombre y por el rastro. Dice que del rastro bueno, curan.
2: A mí le cuento lo que me pasó. A mí, por ejemplo, me curaron de palabra cuando era chico, no me dolió hasta los 20 años. Y después, mamá mía, y tenía todo cariado, porque ese es el tema de la. De la cura en digamos en secreto, como se dice en el campo, ¿no?
1: Sí.
2: Te curan con la palabra y no te duele, pero se te pica todo, se te va careando todo. Y como no te duele, no hagas bolilla, no hagas bueno, en el campo antes que íbamos.
1: Claro, ya, íbamos. En el campo, lógico. En el campo, ¿sabe qué? Cuando se le aflojaba un diente, una muelita, ¿no? Agarraban el hilo de coser, le hacían bien fuerte y le ataban un nudito y le daban para que tenga, y ya, listo. Afuera el diente o la muela.
2: Tengo una hermana que nació el 14 de febrero en el mismo año que nació Paola, así que mi hermana más chica de las mujeres tiene la edad de Paola.
0: Ah, mira.
2: Mire, mi papá salió a buscar la partera.
1: Sí.
2: Y se fue a buscar la partera. Cuando vino, era en Laguna Limpia, allá contra Formosa, en el Chaco. Cuando vino, mi mamá ya le había cortado el ombligo a mi hermana, todo ya estaba listo.
0: Ya había nacido sola.
2: Ajá. Sola. Hasta le cortó el ombligo, todo, quemó una tijera, le cortó el ombligo.
0: Qué loco.
2: Ya estaba mi hermana. Ahí,
1: ay, Dios mío.
2: Y dice que no le bajaba el sobreparto. Y bueno, cuando vino la partera, claro, si se movió y todas esas cosas, anda a saber, está nerviosa y todas esas cosas. Bueno, y dice que vino y la mujer dice que le hizo poner sal en la mano, una sal gruesa en la mano y que apriete fuerte el puño. Y al rato dice que bajó el sobreparto.
1: Mire cuánta sabiduría placenta tenía la gente de antes, ¿no?
2: Qué sé yo, hay cosas que hablando con mi mamá cuando grande, porque antes cuando éramos chicos no te decían esas cosas.
1: Sí.
2: Pero después yo tuve la suerte de hablar con mi mamá así, sentado, los dos, qué sé yo, y bueno, ¿y cómo fue mamá? Qué sé yo, porque yo escuchaba hablar así, que pasó eso, que pasó, que no pasó, y pero después de grande yo era muy conversador con mi mamá mi mamá ya murió cuando yo ya era grande, a los 30 años.
1: Claro, pero ahora mire, todo cambió. Ahora cuando las mujeres quedan embarazadas desde el primer mes, ya tienen que ir en tratamiento del médico, el médico lo manda a reposo, nada, esas cosas. Y mire, mi mamá tuvo tanto hijo y nacimos todos sanos, gracias a Dios, y la partera en la casa, nada de hospital ni nada.
2: Y claro, la partera era en el campo, se iba la nosotros somos como, no sé, 5 de 9 que somos, 7 creo que le atendió doña Francisca, una viejita que venía siempre, andaba la viejita.
1: Claro, mire usted.
2: Y venía y bueno, ella era la partera de,
1: claro,
2: 7, creo que
1: sí.
2: De 9.
1: Mire usted, así, ¿no? Bueno, Juan Carlos, ya estoy delirando con Juan Carlos. Bueno, Orlando, gracias por su charla.
2: ¿Todo bien?
1: Todo bien.
2: Bueno, saludos para ustedes y bueno, nada, agradecerle porque todos los días son la compañía mía. Mi radio está ahí todo el día. Ayer bueno. estaba medio extraña la transmisión, pero como es, entonces yo agarré y dije, ayer algo está pasando, y oí Fabio aclaró, así que bueno.
1: Sí, ya le contó porque... Fabio.
2: Sí, a veces no los puedo llamar. Así que bueno, te dejo para que hable otro también, porque si no, vamos a tener que echarle agua a la lengua porque si no se va a aprender todo, ¿no?
1: Bueno, hasta luego. Gracias. Claro, era por la receta de Juan Carlos, así que ajá. Juan Carlos va a tener que ir a la farmacia. ¿Será que se vende todavía eso?
0: ¿El qué?
1: ¿El Lebanol?
0: Sí, por supuesto.
1: ¿Sí?
0: Sí.
1: Porque
0: sí,
1: ya
0: sí.
1: las mujeres, me imagino, algunas capaz que ya no compran más o no hay más.
0: ¿El Ibuevanol? Sí, obvio.
1: Ahora se llama Ivo.
0: Ibuevanol.
1: Antes se llamaba Ibanol solo.
0: Sí, tiene ibuprofeno.
1: Ah, bueno, ve que están cambiando las cosas. Sí, por la duda, Juan Carlos, pida
0: Ibuevanol.
1: Ah, bueno, así, anote y pida así ya, porque si va a pedir Ibanol solo, capaz que le dice no hay.
0: Sí, es Ibu, el ibuprofeno que trae el Ibuevanol es ibuprofeno, creo que al 200 o al 300. Es bastante suave.
1: Sí.
0: Así que bueno, no es algo fuerte.
1: Ajá, bueno, pero Orlando le dio la receta sí. también, así que bueno están atentos los oyentes, ¿viste?
0: Otro llamadito, a ver, hola.
3: Soy Candelaria del Cortijo. Me gustaría que me pasara una canción, es re vieja, un tango, Por una cabeza, de Juan Sánchez Gorio, o de los muchachos de antes de La Payanca, puede ser.
1: Ah, sí, lo escuché a La Payanca yo, pero vamos a ver si lo encuentra Paola, porque a veces
0: por Gardel puede ser, hasta ahí me tiro.
1: Sí, porque a veces, viste, Paola, en la computadora vos no lo encontrás, pero no, hay otro sistema. No, sí. Pero claro. Bueno, vamos a ver si lo encuentra, con mucho gusto.
3: Yo tengo 81.
1: Bueno.
3: Yo le hablo de esta canción de hace 64 años.
1: Sí, sí.
3: Cuando yo me vine de Salta, estaba Juan Sánchez Gorio, La Payanca, todo eso. Y me gustaría volver a escucharlo.
0: Bueno, por ahí algún tema encontramos, ¿eh? Por ahí uno
3: bueno,
0: solo.
3: Yo como estoy acá solita todo el día, entonces me animé.
0: Bueno.
3: Muchas gracias, ¿eh?
0: Un besito. Hasta luego. Chao.
3: Gracias.
0: Ahí está. Tenemos más mensajitos por acá, dice Carlitos Encina. Hola, buenas tardes. Felicitaciones a La Morocha por poner el himno nacional. Que tengan una excelente tarde para doña Damiana y Paola, dice Carlos. Gracias.
1: Muchas gracias, Carlito.
0: Muchas gracias. Más mensajes por acá, a ver qué nos dice Iris Mabel. Nuestro himno emociona hasta las lágrimas, dice Iris. Qué hermoso que es el himno, me encanta.
1: Bueno, le vamos a mandar el mensajito para la Iris, para que nos encontremos todo el día que vamos a estar el 25 de mayo, ¿no?
0: Así es.
1: Iri, ¿estás escuchando? Bueno, te queremos en la mesa junto con todos los que vamos a estar ahí. En una sola mesa nos vamos a poner todos, ¿sabes? Bueno, que vaya tu mamá, tu papá, bueno, toda la familia.
0: Todos los que puedan. Damiana dice, ¿cómo no se va a emocionar si están felicitando a uno de sus hijos? Quiero saber si usted sabe cómo se hace la sopa picada y si sabe me manda un audio porque estoy trabajando, dice Rubén de Bellavista. ¿La sopa picada?
1: No, sopa picada. ¿Será de Aunchi? ¿Será? ¿La sopa esa?
0: Sí. Ni idea.
1: A ver, ¿cómo se llama el que mandó?
0: Se llama...
1: ¿Carne picada será?
0: No, Rubén de Bellavista.
1: Rubén, sí. A ver si me podés aclarar cómo es eso de la sopa picada. No sé. Sí sé cocinar sopa, pero con carne picada. Y después ponerle claro. todo, la verdura, todo lo que lleva la sopa, ¿no?
0: Tipo minestra, con la verdurita toda cortada chiquita. A mí sí. me gusta así.
1: Sí, y después le puedes poner, viste, que la anca se tosta del maíz.
0: Ajá.
1: El maíz se hace tostado, sí. después se lo muele al maíz, viste. Y bueno, ahí se saca la ancha, el aunchi, y se saca la harina del maíz.
0: Uh-huh.
1: Así que, y después se pone toda una sopa y sale algo riquísimo.
0: Ay, claro.
1: Sí. Aparte te comí un plato de eso. Oh, sabés el calor que levantaba.
0: Que era como...
1: Sí, sí, bien fuerte. Fuerza, bien. Sí. Y por eso lo que las madres que tuvieron tantos hijos, uh-huh, allá en la provincia, en Santiago, nos criamos sanos. Nunca íbamos al médico. Ni de pequeñito no nos llevaban al médico. Mi mamá nomás, viste, ella nos cambiaba la ropita, los pañales y a seguir adelante. Y bueno, y nos preparaba leche de cabra y nos daba de tomar eso. Uf, cuántas cosas lindas, ¿no? Para comentarle, pero el tiempo no va a alcanzar porque hay muchas cosas para comentar, sí, sí, Paola. Sí. Y sí, bueno, ¿qué era lo que tenía usted para contarme ahí?
0: Tengo más mensajitos, a ver.
1: A ver, vamos a...
4: Claro, yo lo llevaría si supiera que están... Sé que no...
0: Ah, no, debe ser... Está contestando un mensaje que le mandó Jenny. Ahora lo voy a escuchar en privado en un ratito. Bien, a ver, Sabino, ¿qué dice? Buenas tardes, las estamos escuchando. Y para curar la muela hay que curarse con sapo hembra.
1: ¡Ay, no! ¿Cómo así para encontrar eso? Mirá esa receta.
0: Tema de colearse, dice Sabino. Bueno, ajá. Dale.
1: Sí.
0: Bien.
1: Bueno, escúchame, yo quiero preguntarle a la audiencia, yo sé que están escuchando y son muchos los que ustedes me escuchan de allá. Y hay santiagueños, hay provincianos, pero bueno, los santiagueños creo que saben más de lo que yo le quiero preguntar de esto. Por ejemplo, le hago una pregunta. Si ustedes, cuando tenían que ir a la zafra, Tucumán, ¿en qué se iban a Tucumán ustedes? Por ejemplo, ¿iban en el carro, llevaban una soya y se iban con la familia? Bueno, eso le quiero preguntar a usted, ¿sabe por qué? Porque mi hermano, mire, de pequeño mi hermano, qué coraje también de mi papá, ponerlo a mi hermano de 12 años, manejar un carro y llevaba 12 mulas. No, 6, perdón, me equivoqué, las otras iban porque iban para reemplazar a las otras, ¿no? Porque cuando se cansaba mi papá le hacía un cambio. Ponían la que iban tirando el carro y después ponían la que iban de, como decir, de acompañante, ¿no? Pero ellas no iban trabajando con llevar el carro. Entonces mi hermano manejaba eso y nos llevaba todo de arriba al carro, íbamos nosotros. Y el carro se le ponía con puerta. Con puerta, ¿sabe qué quiere decir? Para que el carro se haga más largo, para que entre más cosas, porque llevábamos catre, no vamos a decir cama, porque las camas, cuando se usaban camas, ya era un lujo en Santiago. Sí. En Santiago no había cama, había catre. Los catres que están quinchados con el cuero de la vaca. Claro. Le explico porque mucha gente quizá no sabe, ¿no? Y dice, ¿de qué habla? Que no se sabe qué. Bueno, ese se hace un quinchado como tipo las esteras para los quesos.
0: Así es.
1: Bueno, ese es el catre.
0: A ver, tenemos un llamadito en línea y otro señor que le está esperando que quiere hablar en privado, así que ahora vamos a poner la
1: tela. Bueno,
0: hola.
5: Buenas tardes, buenas noches, ¿cómo le va?
0: ¿Qué tal, comisario?
1: Buenas tardes.
5: ¿Todo bien? Acá escuchando lo que están hablando.
1: A ver, ¿usted sabe del carro que va atado con las mulas para el ingenio? Va para Tucumán, porque después sí tiene que trabajar en la zafra, que es la cosecha de caña.
5: Sí, lo llevan, siempre lleva reemplazante también.
1: Claro, y veo que el carro lleva cargado, por ejemplo. Sí. Lleva, mi papá nos preparaba los charquis, se llevaba
5: tiene bastante. Tiene la baranda, tiene arriba, tiene el toldo. Para que no, si llega a llover o por la calor,
1: claro, llevábamos los colchones de lana, claro, para que usemos allá, sí, bueno, cuántas cosas, ¿no? Y hasta gallinas llevaban mi hermana, no sé para qué será que llevaban las gallinas, para que pongan huevos sería, ¿no? Y bueno,
5: hasta el perro lo llevaban.
1: Sí, también llevaban un perrito. ¿Y qué, usted iba en los carros también?
5: Sí, sí.
1: ¿Pero qué, usted manejaba las mulas?
5: No, yo veía cómo era.
1: Ah, veía cómo era. Ah, sí. Bueno, en el carro, ¿sabe qué? Íbamos muy cargados nosotros, porque mi papá carneaba una tambera, la mejor tambera carneaba para que nos prepare los charquis. Nos preparaba. Sí, para que, por ejemplo, nosotros íbamos a trabajar, en la primer quincena de trabajar recién íbamos a ver dinero. Antes no se veía un peso, nada, porque teníamos que trabajar, pelar la caña. Y bueno, y espera, y entonces toda la mercadería que llevábamos tenía que hacer alcanzar hasta que cobraba la quincena. Entonces mi papá nos ponía los charquis, después nos ponía alguna pierna completa de la tambera que carneaba para que tengamos para cocinar. Y bueno, todas esas cosas, ¿no? Lo que hacía. Y eso no se echaba a perder nada y no había heladera. Íbamos a los ranchos de Maloja.
5: Estaba el otro que le decían la fiambrera, ¿se acuerda que tiene?
1: Ah, bueno, sí, pero la fiambrera, sí.
5: Era grandota la fiambrera, entonces la tenía colgado en la sombra, entonces ahí no se echaba a perder la carne.
1: Sí, mi mamá guardaba ese, pero ese ya vino más moderno, apareció después, como el sulky, ¿vio? Primero era la soya, después apareció el sulky, como digo yo. El sulky era como cuando usted tenía un auto.
5: Bueno, parece que tenía un coche de 0 kilómetros.
1: Claro, porque la gente tampoco tenía sulky, porque no se podía comprar porque era muy caro.
5: Era muchos carros, ¿vio?
1: Sí, tantos carros, tantos carros.
5: No se ve ni carro, no se ve ni sulky, no se ve ni caballo.
1: Y sabe este Chaparro, qué tristeza que da cuando se lo ve a los carritos en las casas que han quedado abandonadas, en la tapera de medio de los montes, están los carritos bajo de las plantas de los árboles, pero ya todo este caído, está la rueda, y digo, qué tristeza.
5: Lo varado, ¿no? Mismo, lo varado, la máquina de cortar alfalfa, todo
1: sí.
5: Eso.
1: Sí.
5: Ya no hiciste más eso.
1: No, ya quedó a la historia. Y los arados también.
5: Los árboles están todos ya ni está todo derrumbado, los araditos de mancera que le decíamos.
1: Sí, porque los arados ahora ya se manejan con el tractor, luego viene el tractor, usted le paga y hace arar, pero un montón de hectáreas. Ya es todo moderno.
5: Encima de noche
1: no
5: laburan de noche con el tractor.
1: Sí, todo cambiado, cómo cambió todo, ¿no?
5: Y ahí por lo menos en mi pueblo, los campos todos han abandonado, todos están en el pueblo, están ahora.
1: Sí.
5: Todos los campos todos abandonados.
1: Y no bueno, mire, a la razón de esta charla, que ya lo hacemos cortita para que alcance el tiempo, preparé un tema de Palito Ortega que se llama Así. Vamos a escucharlo.
0: Nos vamos a la tanda primero.
1: Ah, nos vamos a la tanda, sí. ¿Ves? Ya y me cortaron, ¿no? Después vamos a escuchar el tema.
5: Sí, hasta luego. Después pongo al camaleón de Chico Navarro.
1: Bueno, hasta luego.
0: Hasta luego. Nos vamos a la tanda, si no nos pasamos. Y tiene un llamadito pendiente, doña Damiana, así que bueno, vamos.

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0: no hemos vuelto de la tanda. Tenemos un llamadito, doña Damiana.
1: A ver quién está del otro lado. Buenas tardes.
2: A ver si adivina la voz.
1: Ah, de un productor de Santiago y Copla.
2: Puede que sea.
1: Sí, señor Marolio.
2: Sí, gracias por lo del señor.
1: ¿Cómo anda, Marolio?
2: Bien, acá con mi dulce esposa.
1: Bueno.
2: Ella haciendo las cosas de la casa y yo tratando de mejorarme.
1: ¿Qué, está enfermito?
2: Una semana gripado.
1: Ah, está con gripe, ¿eh? Está con gripe.
2: Una semanita engripada. Hoy anduve por la calle y todo, pero me estoy cuidando, ¿viste? Porque la tos no se va.
1: Ah, tiene que cuidarse mucho, trate de estar adentro. Ajá. Con este día, sí, trate de no salir y tome mucho té con limón, que el limón es muy bueno, es muy
2: curativo.
1: Esto
2: es lo que me estoy haciendo, estoy adentro y las puertas están todas cerraditas, ¿viste?
1: Sí, corriente de aire es malo también.
2: Te felicito, Susana, por el programa que haces.
1: Ah, bueno, muchas gracias.
3: Hola, buenas tardes, Damianita.
1: Buenas tardes, Susana, ¿cómo está usted?
3: Muy bien, un besito para usted, para Paola, para un saludo a toda la audiencia de Santiago y Copla, un saludo a Fabio, a todos. La verdad que con este cambio climático tenemos días de sol, pero días fríos, y hay mucha gente con gripe, Damianita.
1: Hay que cuidarse mucho, Susana.
3: Yo compré miel, también le hago té con limón y miel, dicen que es bueno. Sí. La verdad que mucho frío este otoño, un otoño frío muy variable.
1: Y mire que ya empezaron a ver a una helada, como le digo yo, la helada negra, porque ayer vi mis plantitas en la planta transmisora, ya pobrecitas, las hojitas que estaban medio tiernas, ya estaban todas negritas, estaban.
3: ¡Qué cosa, sí. Damianita! Y vio cómo está el clima en Mar del Plata.
1: Mucho frío,
3: hubo en el mar olas de 7 metros, Damianita.
1: Oye, es una barbaridad. Es una barbaridad.
3: La gente de Mar del Plata muy asustada. Gracias a Dios, ya está todo bien. Volvió el mar a su normalidad. Le mando un beso, Damianita. Un buen programa, como siempre.
1: Muchas gracias por llamar, Susanita. Le mando un beso para usted. Saludo para Miguel Ángel.
2: Felicitar.
1: Y que se recupere pronto.
2: Damiana, ahí en el público, al aire, te quiero felicitar. Haces un programa muy lindo. Sí. Y además estás acompañada de una gran locutora profesional que te hace el programa muy hermoso, muy lindo, ¿eh?
1: Gracias.
2: Feliz cumpleaños, Fabito, de nuevo, que el viernes cumplió los años, Fabio, ¿no?
1: En la radio,
2: Ajá.
1: Sí, muchísimas Fabito. Gracias, Marolio.
2: Bueno, un beso grande para todos y no te llevo más tiempo porque la gente quiere llamar.
1: Bueno,
2: un beso,
1: cuídese.
2: Para la audiencia. Mañana, si Dios quiere, vamos a estar ahí de 4 a 6, ¿eh?
1: Bueno, vamos a esperarlo. Gracias.
2: Espero que Dios me acompañe. Un beso grande.
1: Que amanezca bien. Gracias.
2: Saludos a Paola.
0: Gracias.
1: Chao, hasta luego. Mira, Miguel Ángel Marolio se ha comunicado con nosotros. Dice que le encanta el programa, que está muy lindo. Paola, teníamos, a ver, para informarle, sí, a la audiencia de Santiago y Copla, los que están comprando los numeritos.
0: Sí.
1: ¿Qué lotería va a sortearse esta noche?
0: Bueno, ya completamos Entre Ríos y, Córdoba y Ciudad de Buenos Aires.
1: O sea que el sorteo se hace esta noche.
0: Sí. Y si completamos provincia, que ya arrancamos vendiendo, ya tenemos el 1 y el 7 comprado, si completamos provincia también se sortea, ¿sí?
1: Sí.
0: Lo vamos a anunciar,
1: esta noche,
0: por supuesto.
1: Para esta noche.
0: Para esta noche,
1: si a las 9. Quiere. ¿Y esa falta mucho número?
0: Recién vendí dos, por eso tengo que ver los mensajes, porque tengo muchísimos mensajes.
1: Ah, muchísimos.
0: Y tengo que ir revisándolos.
1: Capaz que también, entonces, si se completa esta noche, se va a alargar el sorteo. Uh-huh. Qué bárbaro lo que hace Fabio, como yo le digo. Este changuito sí, que tiene la locura, como diría, la locura, pero sana, ¿no? ¿A dónde se ha visto que va a ser un premio a una sola cifra? Me parece que no hay. ¿Qué decís, Paola, vos? A una sola cifra, uh-huh. No. Son dos cifras, Y bueno, depende de los premios, son tres cifras,
0: claro.
1: Y bueno, y así. Pero a una sola cifra.
0: A una sola.
1: No sé, ¿a quién será que se le va a ocurrir hacer?
0: A Fabio
1: nomás. A Fabio nomás, sí, tenés razón. A Fabio nomás. Bueno, Paola,
0: sí.
1: Se nos va los minutos. Vamos a escuchar el tema que le había prometido a la audiencia yo,
0: sí.
1: Que se llama así, cuando se van a Tucumán y con el carro. ¿Sí? Que van para la zafra a pelar caña. A ver, vamos a escucharlo.

0: Vio que era como yo le estaba diciendo, porque cuando íbamos a trabajar, llevábamos la cocinera. Una de mis hermanas se dedicaba a cocinar, para que cuando nosotros vengamos de trabajar, tengamos la comida hecha, la tortilla, vamos a decir, porque se asaba la tortilla, a veces se amasaba, se hacía el pan, y éramos muchos y una tortilla no era nada, ¿vio? Entonces, trabajaba mucho también la cocinera, porque la cocinera también tenía que estar para lavar la ropa, porque nosotros hemos trabajado de sábado, de lunes a sábado, hasta la tarde. Después, el sábado a la tarde ya teníamos franco hasta el domingo. Y entonces el domingo teníamos que descansar, pero también le teníamos que ayudar a la cocinera. La cocinera era mucho para trabajar también, porque tenía que hacer la comida para todo, amasar, lavar la ropa. Por ahí alguna ropa había que coser, se cosía a mano y todas esas cosas, ¿no? Y bueno, por eso a la cocinera era dedicada únicamente para la cocina y nosotras para trabajar pelando caña. Vio, ¿qué muchacho no sabe voltear caña? Dígame, primero se voltea el surco, el colero, para que ustedes vean que yo estoy diciendo la verdad, que yo sé trabajar, sabía trabajar en la zafra. Se voltea el surco, el colero, que ese se lo va tirando todo sobre del surco. Después viene el surco de costilla, que eso le va tirando encima del surco colero. Y después viene el otro. Se tiran dos, vamos a decir, surco de costilla sobre el colero. ¿Por qué será que le llaman el colero y que después es el primero que uno empieza a pelar mientras los otros van pelando el de costilla, que le llamamos, ¿no? Y después había que apilarlo. Una vez que uno lo pelaba la caña, tenía que venir apilando la caña, preparar para que el carro venga a cargar. ¿Cuánto trabajo, cuántas cosas sabíamos hacer? Siendo de pequeña sabíamos trabajar y congelada de frío. Y cuando hacía mucho calor también, pasada por el calor y todas esas cosas. ¡Cuánto sacrificio! Pero era algo tan lindo porque era algo tan suave. Y esa suave decir, para trabajar con tanto respeto, con mis hermanas mismo, sabíamos trabajar. La orden de mi papá, porque después mi papá nos dejaba a nosotros en la zafra y él tenía que irse a ayudarle a mi mamá allá en la casa, en el campo, porque mi mamá tenía muchos animales para atender. Estaban las cabras, las ovejas, las vacas, los animales yeguarices, había que baldear, bueno, toda una historia. Y díganme ustedes que están escuchando del otro lado, ¿cuántos provincianos no han hecho lo mismo que yo estoy contando? A ver, salga un valiente, sí, tenemos, y dígame.
1: Tenemos un llamadito.
0: A ver quién está del otro lado. Hola.
2: Es verdad todo lo que está diciendo usted, muy, muy verdad, ¿eh?
0: ¿Con quién estoy hablando? A ver.
2: Está hablando con Díaz, Adelita.
0: No han hecho lo mismo que yo estoy contando. A ver, salga un valiente, sí,
1: tenemos,
0: y dígame.
1: Tenemos un llamadito.
0: A ver quién está del otro lado. Hola.
2: Es verdad todo lo que está diciendo usted.

0: uno lo sentía el frío.
1: Y ya no, claro, era verdad, estaba cocinado con el frío uno.
0: Sí, cocinado. Y sabíamos sentarse sobre de los surcos, sobre la maloja, sí, claro, con el platito, sí, a comer, o si no...
1: Claro, al mediodía, sí, claro, sí, sí.
0: Al mediodía. Verdad, sí. Sabíamos tomar el mate cocido también ahí, sentada a medio los surcos de las, claro, cañas.
1: A media mañana, eso, claro, sí, sí, sí, ¿verdad? Sí, sí.
0: Cuando mi hermana no aparecía, teníamos una pava grande, sí, y no sé cuánto litro que había esa pava. Ya se vemos, está el ojo blanco, nomás mirando.
1: Mirando ya que venga la cocinera, sí, ¿verdad?
0: Sí, claro, sí, sí, mirando, sí, para el callejón, verdad, que aparezca, sí, mi hermana con la pava y la tortilla, claro, que nos traía.
1: Ahí se ponía contento uno ya.
0: Uy, se imagina lo que era, ¿no? Sí. Agarrar y ponerse a tomar mate cocido con un, ya, pedazo, verdad, de tortilla, sí, verdad, y seguir trabajando hasta el mediodía.
1: Sí, sí, sí.
0: Y en el mediodía ya aparecía mi hermana con la ollita con comida también.
1: Comida ya, claro, sí.
0: Sí. ¿Cuánta historia tiene uno en la vida para contar, la
1: verdad,
0: ¿no?
1: La verdad, sí, sí, sí.
0: El que vivió y el que hizo este trabajo, Adelín, sí, sabe.
1: Sí. Sabe lo que es la vida sufrida, que era en el campo, ¿no?
0: Sí. Sí. Adelín, usted que de Santiago, le voy a hacer una preguntita.
1: Sí.
0: Porque yo, ayer me mandaron un mensaje de Santiago y me mandaron la fotito de, sí, que habían cazado un ciego y el ciego tenía 3 kilos, un semejante animal. ¿Por, sí, qué le llaman ciego al quirquincho ese
1: al
0: grande?
1: Al quirquincho ciego, claro, hay el ciego ese, y bueno, pero dice que ellos no ven ellos.
0: ¿Será porque son muy blancos?
1: Sí, claro, y no ve el animalito ese, sí, sí. Eso, sí, sí.
0: Ah, vio que, claro, que a las personas blancas que no ven muy bien le llaman el payo.
1: Claro, también esa gente poco ve, claro.
0: Claro. Y yo digo, ¿será los quirquinchos estos también, como son tan blancos, le dicen ciego, pero no son ciegos seguramente?
1: Dicen, porque... y capaz que no ven tanto como los otros, ¿vio?
0: Claro, pero claro, muy grande, ¿sabe qué? Me mandaron y lo cazaron con una trampa y dice que tenía, sí, 3 kilos.
1: Sí, claro, son grandes, sí, sí. Igual que los balagates, eso.
0: Esos son más grandes todavía.
1: Claro, más grandes todavía. Después está el quirquincho bola, ese que dice que hace una pelotita que se,
0: sí,
1: hace.
0: Sí, ¿no? Sí, ese es el quirquincho, claro. El que tiene, claro, en el lomito como un juellecito.
1: Sí, claro, claro, sí.
0: Claro.
1: Sí,
0: sí. Después está la mulita. La mulita es parecido, claro, al pichi, pero tiene las orejitas largas.
1: Claro, allá en el campo los almaceneros sabían tener la cáscara esa para pesar el maíz, para pesar el trigo que vendía el almacén de campo.
0: Ajá, ¿cuál cáscara?
1: Las cucharas lo hacían de eso para pesar en la balanza, ¿vio? Con eso levantaban el trigo, el maíz.
0: ¿La del quiriquincho?
1: Claro, la cascarita, ajá, del quirquincho.
0: Ah,
1: el caparazón del quirquincho, claro. Sí, sí.
0: Ah, mire usted, eso no sabía, sí, eso no,
1: claro,
0: sabía.
1: Claro, lo sacaban bien y se secaba eso y se hacía una carne duro, eso, un cuero duro del quirquincho.
0: Sí.
1: Y eso usaba la palita para levantar el maíz.
0: Mire, claro, me estoy enterando, sí, ahora.
1: Sí, sí, sí, eso era, o sea, escuchar que era de campo, del almacén de campo.
0: Sí, claro, claro,
1: los,
0: sí,
1: almacenes rurales, eso, ¿vio?
0: Porque, sí, la mercadería todo se vendía antes por kilo en bolsita.
1: Por kilo, claro, sí, sí, sí. Sí.
0: Llevaban bolsitos, si no lo envolvían con el papel ese.
1: Con el papel, sí, vio cómo se hacía eso, el papel, cómo se envolvía eso.
0: Y vio, sí, sí, y le hacían, vio, como el repulgo de la empanada.
2: Claro, el, claro, giro. Sí, chiqui, chiqui, no, chiqui, chiqui.
0: Claro, claro, se ve que, sí, Paola también conoce porque me estaba haciendo seña,
2: sí,
0: mire.
2: Mi almacenero, el marido de claro, Matilde, que usted la conoce, sí, don Emilio, tenía esa técnica. Cuando uno le compraba, claro, que nosotros comprábamos, sí, la levadura.
0: Ajá.
2: Lo ponía en el papelito y le daba la vueltita y quedaba, sí, bien cerradito.
0: Sí, y cómo aguantaba la mercadería y no se rompía.
1: Un kilo, sí, de azúcar, un kilo de hierro, vio cómo lo hacían dar vuelta y
0: ya, sí,
1: el paquete de las cosas.
0: Claro, y no se rompía, vio.
1: No, estaba muy práctico los negociantes, claro.
0: Sí, todo eso quedó como a la historia, ¿no?
1: A la historia ya quedaba eso, ya no existe más.
0: Ya no existe más, ya no va a existir tampoco.
1: Todo, no, máquina, Tucumán ya.
0: Sí.
1: Sí, sí.
0: Y ahora mire cuánta gente quedaron sin trabajo porque sin trabajo, ya no hay.
1: Claro, sí, sí.
0: Están las máquinas.
1: No hay más.
0: Sí.
1: Claro, sí, igual que la juntada de algodón en el Chaco, en Santiago también, todo a máquina.
0: Todo a máquina. Eso no sabía, que con máquina juntan el algodón.
1: Sí, sí, todo a máquina, ahora máquina. Eso todo se hace a,
0: ¿sabe,
1: máquina,
0: que
1: ahora?
0: Nosotros íbamos a juntar algodón también.
1: Claro.
0: ¿Usted, sí, también, sí, hizo eso?
1: También.
0: Ah.

0: Sí.
1: ¿En qué parte iban a juntar el algodón ustedes?
0: En Clodomira.
1: Ah, en Clodomira.
0: Claro, ahí se cosechaba, sí.
1: Nosotros...
0: Por Forre, Fernández, ahí sabíamos, junta tomate, mandarina, todo eso para recorrer nosotros, sí.
1: Ah.
0: Llegamos nosotros hasta Salta, cosecha Puroto.
1: Ah, bueno, esa cosecha ya no lo hicimos nosotros, sí, pero el algodón sí.
0: Rosario de la Frontera fuimos a cosechar todo este poroto, nosotros porotos manteca, que era el otro poroto colorado, es que le decían.
1: ¿Sabe lo que? Mire, cuando íbamos a la tarde nos sabíamos poner a preparar la comida, como no teníamos carne, habían ahí los Bulay, era el apellido, en la Aurora, y sembraban mucha cebolla y anco que quedaba, y nosotros de ahí nos hacíamos una escapada a buscar algo para cocinar. Vio que le llaman los guiso guacho, porque no tiene carne.
0: Claro. Si no, le echaban un caldito de gallina y le decía un guisito roico, le decía.
1: Ah, pero no teníamos caldito de gallina. No.
0: Era un guisito roico, le decía.
1: Sin carne, bueno, claro, pero por lo menos...
0: Riquísimo, riquísimo.
1: Claro, ese tenía otro sabor ya. Claro, no, el que nosotros hacíamos tenía cebolla y, bueno, y anquito que le poníamos, ¿vio? Era pobrecito el guiso.
0: Claro, estaba el guachaloco que hacían sus locros, que se hacían.
1: Claro.
0: Todo comida sana.
1: Bueno, ¿vio? Qué cosa, ¿no?
0: Nosotros anduvimos por ahí con un carnicero de ahí de Ardiles, trayendo hacienda de ahí de Buen Lugar también, de ahí de Pozondo, más al norte.
1: Ah, ¿qué familia era?
0: Y no me acuerdo,
1: ah,
0: qué
1: no
0: familia
1: era,
0: sí.
1: Ah, claro.
0: Iba a acompañarlo al carnicero a caballo, íbamos a traer la hacienda de ahí.
1: Claro, porque era muy chico
0: usted. Traía 3, 4 novillos, se compraba de ahí, se traía arreando los animales.
1: Sí.
0: Sí.
1: Mire lo que eran esos tiempos,
0: claro,
1: ¿no?
0: Claro, que eran esos tiempos, sí, la verdad, sí.
1: Y sin embargo, uno comía la carne y era sana, porque capaz que ni vacuna tenía ni nada.
0: La carne se comía, claro, de
1: así,
0: campo.
1: Así, todo natural como era,
0: sí,
1: nada
0: sí,
1: más.
0: Sí, la verdad,
1: sí. Sí. Le agradezco muchísimo por comunicarse, muchas gracias.
0: Bueno, escúcheme, dos números quiero para es que están faltando ahora que se complete.
1: Ah, dice que quiere dos números.
2: A ver, 0, 2, 3, 4, 6, 8 o 9.
0: 6 y 8.
2: 6 y 8.
1: ¿Listo? ¿Sabe que Paola le da suerte a la gente siempre? Ella le elige y tiene suerte.
0: Y sí, yo había ganado un celular la otra vez cuando el número eligió ella.
1: Ah, bien. Bueno, a ver si ahora gana este y lo saludo. Cuando usted venga, dígale, yo quiero saludarlo.
0: Y ganaba ahí la radio ya, dos celulares.
1: Ah, sí. Dígale a Paola o a la que esté, dígale, yo quiero saludarlo a Damiana. Entonces
0: bueno,
1: me avisan y ven.
0: Cuando anduve lo saludé a usted cuando había andado ahí.
1: Sí, así que bueno, espero verlo pronto entonces.
0: Bueno, yo ahora le voy a abonar la plata de los números ahora.
2: Listo.
1: Bien, gracias. Muchas gracias.
0: Bueno, que ande bien este.
1: Igualmente usted y saludo a su familia.
0: Chao. Saludo a Fabio y a todos de ahí de la emisora.
1: Bueno, muchas gracias. El profe en España será que está escuchando. Hace mucho que el profe nos llama mal, profe Brandán. Profe Sergio Darío Brandán, si está escuchando en España y se puede comunicar, y queremos saber de la vida. Y Santiago y Copla quiere escuchar la voz del profe, a ver si hace una llamadita en que sea cortita. Sí. Le mando saludo para Mari. ¿Sabe qué? Dice que tengo dos nietas ya yo.
2: Ah, sí.
1: Una se llama Abril y la otra se llama Mía. Ajá, usted las sabe ya,
2: las
1: ¿no?
2: Las nietas peludas.
1: Ajá, sí, las nietitas de cuatro patitas.
2: Sí.
1: Sí. Bueno, ¿qué le parece si escuchamos otro tema de Palito Ortega?
2: Bueno, con saluditos, dice, nos levantábamos a las 3, 4 de la madrugada con tremendas heladas a pelar caña, dice Pedro. Bueno, también manda saludos, a ver, Selva... Esther, Guillermo Domínguez, que compró dos numeritos, Susi, Sebastián, Lavalle de Lavallol mandó, a ver, mensajito medio largo, bueno, vamos a escuchar un poquito, aunque sea, ¿le parece?
1: A ver, vamos a escuchar. A ver.
3: Hola Paola, doña Damiana. Bueno, hablando de curandero con un sapo, yo hace muchos años curé a mi hija, la que vive en Luján. Eran las 12 de la noche, pobrecita no podía dormir. Dice que era una chica grande. Yo ya lo sabía, el remedio ese con el sapo. Revolviendo hasta que encontré un sapo, se lo pasé en cruz 3 veces.
1: Ay.
3: Estaba el problema de la muela.
1: Yo no me animo. Ay, no, yo dejo que siga. Que siga el dolor de la muela, pero no me hago pasar el sapo. No,
2: no, no, yo tampoco. Paso, paso.
1: Sí. Gracias, gracias al curandero con el sapo, no.
2: Buenas tardes, doña Damiana. Paola, comparto esta foto de esta jardinera que la encontré el año pasado visitando a nuestros queridos paisanos. Allí estaba abandonada, detrás del rancho, como apuntando recuerdos de andar por huellas y caminos, cabresteándole al destino, dice Agustín Suárez.
1: Ay, lindo, mira vos, no. Gracias, Agustín, gracias. Es un chango, como diría, es como yo la vez pasada le digo, ¿sabe, Agustín? Usted lo lleva al baile porque le encanta el chango bailar.
2: Ah, el 25 va a estar allá, dijo, ¿eh?
1: Ah, va a ir para sí, allá. Va a ir buenísimo, para allá. Qué lindo, Agustín, lo vamos a esperar entonces. Vamos, va a ser un gusto de compartir, entonces un bailarín se va a lucir ahí, ¿eh?
2: Sí, sí.
1: Che,
2: sí,
1: Paola, sí, ya sí, que dice que Agustín va a ir, sí, vamos a invitarlo a todos los productores y productoras de Santiago y Copla, que el 25 de mayo vamos a hacerle el aguante al padrino y a la madrina de Santiago y Copla, que es el señor Héctor Franco y a la señora Hilda, que son los padrinos de Santiago y Copla. Que vamos todos, ¿sabes qué lindo? Nos vamos a compartir una verdadera familia. Encima Fabio dijo, ¿Vos habías ido alguna vez?
2: No, no fui nunca.
1: Mira, totalmente gratis, no se paga la entrada. Es hermoso, sí. Yo les cuento porque yo he ido, compartí. Qué manera de divertirse la gente. No te imaginás, Paola. Ese día estaba totalmente lleno. Sí. Estaba muy lindo. Cómo bailaba la gente. Pero se ha ido a divertir la gente. Y bueno, sí, yo de mi parte estoy invitando a todas las personas que quieran ir el 25 de mayo al shopping de San Justo, pueden hacerlo, que no se van a arrepentir porque es hermoso. Aparte, no tienen que gastar. Si ustedes quieren tomarse un café con leche, eso, ir a comprar, hay lugar ahí en el shopping a comprar un café con leche, lo que ustedes desean. Pero si no, ustedes de su casa pueden llevar lo que ustedes quieran y puedan llevar. Si quieren llevar galletita, el mate, lo que ustedes quieran. No sé, Paola, ¿qué va a llevar?
2: Plata.
1: ¿Qué va a llevar, Paola? A ver.
2: Ay, no sé. Si voy a hacer rosquitas,
1: como hicimos ese día cuando viajamos a Pancho Sierra.
2: Sí.
1: Cada una llevó lo que pudo llevar y lo que quiso hacer.
2: Sí.
1: Por
2: sí,
1: ejemplo,
2: sí,
1: yo me llevé una fuente llena de empanadas.
2: Sí. Yo llevé pizza, pero
1: ay, estaban riquísimas las pizzas.
2: Para el mate, bueno, es rica la pizza, sí, también para el mate. Por ahí hago rosquitas.
1: ¿Rosquita?
2: La rosquita, sí.
1: Ah, sí, sí, sí. Bueno, después hablamos en privado. ¿Qué vamos a llevar? Usted lleva una cosa diferente a lo, sí, que yo voy a llevar.
2: Disculpen, ¿sabes?, los que quieren salir al aire porque tenemos un llamadito de lejos.
1: ¡Hola! A ver.
2: Hola, hola. Espérate que, espera que saco la fundita, porque si no saco la fundita...
1: No me diga, no, el profe de España está, sí, llamando.
2: Si no saco la fundita, no puedo enchufar bien el...
1: A ver quién es. A ver, ahí, estoy desesperada por escuchar quién está del otro lado.
2: A ver ahí. Hola.
4: Hola.
1: Ahí está. Oh, esa voz conocida, escucha, de mi, hola, querido profe.
2: Perfecto.
1: Hola, Sergito. ¿Cómo está mi tesoro? Hola, ¿cómo está mi hijo?
4: ¿Qué tal? Buenas tardes, buenas. Bien, bien, gracias a Dios, por suerte, todo bien por aquí. Gracias a Dios, haciendo cosas de trabajo y descansando también un poquito y haciendo de todo un poquito.
1: Bueno, Santiago y Copla te estaba esperando, dije, y la audiencia también, sí, porque hace tiempo que no estabas comunicado en el programa Mateando con la Morocha.
4: Es verdad, sí, sí, pero dije hoy, bueno, primero se agradece por el saludo, te agradecemos los cuatro, Abril, Mía, por haberlo nombrado, Mar y yo,
1: ajá,
4: te agradecemos por el saludo, agradecemos, bueno, para todos los oyentes que pese que, bueno, todavía no estamos con el show de los corraleños, me mandan mensajito y me preguntan cuándo vamos a hacer el programa. Así que, bueno, pronto, yo creo que no tiene que irse en mayo sin que volvamos a la televisión. Así que, bueno, vamos a ver, estamos en expectativa para entregar un nuevo producto, un nuevo proyecto, con nuevas cosas, como diría Mari, con muchas novedades. Y bueno, la idea es esa, que ya el descanso fue bastante, así que ahora nos tenemos que poner el overol y empezar a trabajar y bueno, y disfrutar y entregar a la gente lo que está pidiendo, ¿no? El intercambio, sí, cultural, entre los dos países hermanos que aparentemente dice la gente que lo hacemos muy bien, por lo menos acá los manchegos están muy contentos,
1: sí,
4: que
1: sí.
4: Los representamos muy bien y que agradece a pasar muchas costumbres argentinas que ellos algunos no conocían y gracias al programa la están conociendo, y creo que es viceversa, ¿no? Es recíproco, porque mucha gente de allá tampoco conocía las costumbres de la Mancha, y gracias al programa El Show de los Corraleños están conociendo ese tipo de cosas que son muy lindas, ¿no?
1: Sergito, se extrañó muchísimo el programa de los sábados. ¿Sabe cómo se extrañó?
4: Sí, y yo creo que nosotros también, porque llegaban los sábados y era un parte de un ritual que teníamos con la audiencia, tanto de aquí de España como de Argentina, y extrañamos, sí, lo extrañábamos mucho, pero sabía también que el compromiso era mucho con el tema más que de la escuela. Es como que dijimos, bueno, todas las cosas no se pueden hacer, hay que cumplir, y para cumplir a medias a veces es conveniente no cumplir. Entonces dijimos, no, vamos a enfocarnos bien en la escuela hasta que los chicos ya terminen. Ahora sí están ellos todos en prácticas de empresa y yo estoy haciendo trabajando acá de forma remota, ¿no?
1: Sí.
4: Y 3 días en la semana y después los 2 días voy a la escuela, o sea que estoy bastante más librado, pero no obstante hay muchas actividades en el pueblo que estamos grabando y estamos justamente buscando todo material para pasarlo en la tele.
1: Qué lindo, Sergito. Gracias a vos, te digo, y a Mari. Conocimos a través de Santiago y Copla, con los oyentes juntos estoy hablando. Hemos conocido mucha parte de España. Los programas que ustedes hacían mostraban mucho parte de España, parte de Corrales, a donde ustedes están viviendo ahora. Sí, conocimos muchísimo.
4: Mira, si tú tienes para agradecer, imagínate, acá el otro día hablábamos con la alcaldesa de Parapar, que es como el alcalde aquí, sería la gobernadora, ¿no?
1: Sí.
4: Y me decía, pese que habían 2 argentinos, una cordobesa y un señor que creo que es de Mendoza, y pese a ti, Sergio, y a tu programa y a todo, hoy estamos hablando que hay 14 argentinos en el pueblo de Corral de Almaguer. O sea que sí. 14, imagínate, cuando nosotros llegamos había 2.
1: Mira, gracias a vos.
4: Es un pueblo chico, ¿no?
1: ¿Sabés lo que yo dije, Sergito? Dije, gracias a Sergio Brandán, Corrales está haciéndose como Pozondo, repoblado, mira. Sin conocer.
4: Y yo te estoy hablando de argentinos, pero después los hermanos latinos, como ecuatoriano, hay muchos colombianos también que vinieron, inclusive del otro lado del charco, como yo digo, hermanos yorubas, uruguayos, también hay familias. Falta, creo que vengan los paraguayos nada más, y creo que estamos todos. Me parece que capaz, sí, bueno, y los hermanos bolivianos también, ¿no?
1: Capaz que
4: chilenos también.
1: Ya deben andar cerca por llegar, Sergio.
4: Sí, en cualquier momento los tenemos aquí.
1: Sí.
4: Es más, de hecho, hay muchos bolivianos en el pueblo de al lado. O sea, en Villa Tobas, hay muchos bolivianos. Y también, bueno, ecuatorianos. Pero yo creo que en cualquier momento van a venir para aquí, porque el pueblo cada vez es como que la gente de las grandes ciudades, como Madrid, como Barcelona, como Valencia, y demás, están migrando mucho a los pueblos. No solamente por una cuestión económica, sino también por la paz que brinda el pueblo, ¿no? Se baja en un cambio ni dos, de 3 a 4 cambios. La vida del campo, la vida rural, como se tiene acá, la vida del pueblo es completamente diferente a la de la ciudad.
1: Qué lindo.
4: Y es una vida, y vos lo sabés, porque vos todo lo que estás contando, es todo lo que vos decís es verdad, porque lo vivís por experiencia propia, no porque te lo contaron o lo leíste de un libro. Porque lo viviste desde chica, o sea que podés dar cátedra en eso. Y acá la gente es así, se vive de una forma muy, muy tranquila, muy tranquila. Y es muy lindo. El pueblo, de hecho, a mí siempre me gustó Pozondo, y agradezco también a la gente de Clodomira, que recién había hablado el señor, que me sigue mandando de allá, porque en Clodomira también miraban el programa, y me preguntan cuándo vamos a empezar, y bueno, ya falta poquito. Yo creo que estamos haciendo
1: los últimos preparativos. Te pregunto algo. ¿El regreso para nuestra querida Argentina cuándo va a ser?
4: Mira, supongo este año, gracias a Dios, tengo que darte, bueno, ya la noticia ya tú la sabes, pero bueno, gracias a Dios, después de 4 años y medio ya soy residente español, y eso creo que vino una meta a cumplir, y gracias a Nuestra Señora de la Muela, y a Dios, Jesucristo, y a todos los santos que me iluminaron, llegamos a cumplir el objetivo que vinimos a buscar aquí en nuestra madre patria, ¿no? Y gracias a Dios, bueno, ahora sí se podría decir, estamos viendo un par de cositas más, tratar de terminar los cursos en la escuela, tratar de librar las vacaciones como corresponde, y bueno, sí, si Argentina vamos a ir. No te digo el mes que viene ni el otro, sí, pero por ahí, tal vez en la fiesta, no sé, pero este año tiene que ser seguro.
1: Bueno, que así sea, Dios quiera que sí, ¿no?
4: Si Dios quiere.
1: Bueno, sí, que va a ser con mucha alegría.
4: De hecho, en el momento, te digo una cosa, sí, vamos a hacer un vivo y en directo, y esto que sabemos que te escucha muchísima, muchísima gente, tu programa es muy escuchado, así que ese día que nosotros vayamos a hacer un vivo y en directo del show de los corraliños en Santiago del Copla.
1: Bien, bien, buenísimo.
4: Así es. Sí, ese es el proyecto que tenemos con María, hacer un programa en vivo en, sí, Santiago de Copla.
1: Qué lindo, ¿no? Qué lindo, Sergito, qué lindo que va a ser ese momento de la llegada de ustedes, que tengo tanta ganas de verlo a los dos. Sí, así, sí, que bueno.
4: Es recíproco.
1: ¿Y mi nieta, también, qué van a hacer con también mi nieta? ¿Dónde van a quedar?
4: No, nosotros tenemos, sí, aquí una señora que las cuida, así que sí, eso no es ningún problema. Aquí los animalitos se cuidan muchísimo, eso, sí, es una de las cosas que me sorprende.
1: Ay, es un plato España, cuando me acuerdo que Mía hace de mamá, viste, que ella lo está educando a la manera como lo educaron ustedes a este, ¿cómo se llama la otra? Sí. A Alma, ¿no?
4: Mía.
1: Ah, no, Mía. Abril, ya me confundí. Que Abril, sí, le, no, está educando a la manera que le educaron a ella, a Mía. Mirá ese nombre, sí, que dijeron de ponerle, ¿no?
4: Sí, bueno, sí, bueno, ya, sí, te digo, son, para nosotros es parte de la familia, ¿entendés? Sí. Más, sin ofender a nadie, ¿no? Pero a veces las personas y la gente que ama a los animales puede dar fe de lo que estoy diciendo. A veces un animal te puede llegar a dar mucho, mucho más amor y cariño que un mismo ser humano.
1: Sí,
4: y vuelvo a repetir, con todo el respeto del mundo, sí, y demás, pero el animal, si tiene que dar la vida por vos, la va a dar, sin ningún tipo de problema, ¿entendés? Sí. Solamente porque lo único que espera es amor incondicional,
1: sí,
4: punto, o sea,
1: sí,
4: no es otra cosa, ¿viste?
1: Es, pero, tan es así, lindo.
4: Pero bueno, ¿viste? Por eso aquí, es más, no sé si esa ley llegó en Argentina, pero acá hay una ley que el que daña a los animales tiene una sanción muy, pero muy grande, e inclusive hasta puede ir preso con sanciones. Sí. O sea, que te imaginas que la gente que tiene animales se compromete a tener un integrante más en la familia.
1: De, Sergito, hecho, la tasa de nacimientos me hablas,
4: es muy, muy baja aquí.
1: Ya que me hablas de animales, no sé si yo puedo hacer, uh-huh, un comentario pequeñito, lo voy a hacer muy a cortito. Ver. Ya que me estás hablando de animales, es algo que yo sentí mucho cuando vi en la televisión esto que los caballitos los llevan para carnear. ¿Te estás enterado vos? Igual que a los burros,
4: sí,
1: los están carneando, sí, para vender la carne. ¿Sabías eso vos?
4: Mm, sí.
1: Bueno,
4: sí,
1: qué tristeza, sí, ¿no? Sí. Es muy triste.
4: Y, sí,
1: no sé.
4: Es todo un tema eso, hablarlo, ¿viste? Sí. Porque es como que hay países que eso es natural y hay gente que eso no lo ve. Porque si vemos el caso, en Italia se come mucho lo que es la mortadela, y la mortadela proviene del caballo.
1: Sí.
4: O sea, hay gente que inclusive, no sé, que, bueno, yendo para el lado de China, se comen hasta perro.
1: Ay,
4: y
1: sí,
4: bueno, y voy a decir, pero ¿cómo pueden comer los perros? Pero bueno, por eso te digo, son costumbres, son creencias, y vos fíjate incluso acá el mismo toro, y dice, ¿cómo van a comer el toro? Pero bueno, el toro es como una vaca, nada más que macho,
1: sí,
4: pero acá es como normal, ¿me entendés? Pero bueno, lo que pasa es que acá hay muchas costumbres culinarias y hay mucha gente, muchas razas de diferentes orígenes. Y cada una viene con sus propias creencias y sus,
1: sí,
4: propias,
1: mira,
4: cosas.
1: Sergito,
4: eso es una de las cosas,
1: si,
4: que más
1: tendríamos,
4: me asombró.
1: Si tendríamos que hablar de todas las cosas, no nos va a alcanzar el tiempo, porque a través,
4: no,
1: de los perros siguen otras cosas que son el criadero, ¿viste? Para comer,
4: sí,
1: que lo comen en otra, como diría, en otra nación, ¿viste? Por ejemplo, a esto, uh-huh, de las víboras, por Dios. Ay, Dios,
4: sí,
1: mío.
4: Sí, sí, bueno, pero por eso te digo,
1: no,
4: uno
1: sabe,
4: que no lo... lo ve diferente, pero ya te vuelvo a repetir, hay costumbres que inclusive uno no entiende por ahí por qué hacen esas cosas, pero la hacen porque es parte de su cultura. Que esté bien, que esté mal, bueno, eso depende del enfoque de los ojos que lo esté mirando, ¿verdad? Sí. Es lo mismo que acá en España, por ejemplo, ahí en parte de lo que es el toro, las famosas plazas de toro, el toreo, todo acá en España, sí. Es como, no sé, en Buenos Aires el tango o el folclore, pero hay mucha gente que no está de acuerdo con el tema de matar los toros como un parte de la diversión. Sí. Y otro dice, si le sacan la matanza de toros en una plaza de toros, ya no es España, pero eso está todo de debatirse, porque hay gente que está a favor y hay gente que está en contra, claro, como todo, ¿no?
1: Como todo,
4: eso
1: sí.
4: Queda criterio de cada uno.
1: Sí.
4: No sé.
1: Bueno, Sergito, el lunes que viene, si podés salir al aire y está, vamos a charlar más porque está quedando corto el tiempo. Te agradezco por comunicarte, me diste muchísima alegría, tanto a mí como a la audiencia de Santiago y Copla, seguramente te están escuchando. Sí. Así que
4: Y le agradezco personalmente a través de este medio a todos, a todos los que me llaman, vuelvo a repetirte, porque nos ponemos a charlar, y no voy a nombrar a ninguno porque son un montón,
1: sí,
4: pero que llaman y preguntan, ¿cuándo el regreso? Digo, bueno, se ve que gusta el programa, ¿no?
1: Sí.
4: Nos divertimos y hacemos algo que nos agrada mucho, y creo que vamos a salir con un formato diferente, pero también agradable para la gente, sé que
1: por eso comento, estamos poniendo muchas fichas. Te comento a dónde escucho la cortina yo, cuando viene Marolio, pasa los temas a él, el tema de la cortina lo escucho que Marolio pasa.
4: Sí.
1: Y ahí
4: le escuché recién a su señora, a Susana. Y a él, le mando un abrazo muy grande a Marolio, Miguel Ángel.
1: Están escuchando,
4: Sergio. Su señora y su familia. Sí, sí, así que para un abrazo gigantesco para ellos. Bueno, mamá, te dejo. Así podés comunicarte con tu otra audiencia, que seguramente están esperando ahí. Te agradezco por estos minutos y seguimos en contacto. Beso y abrazo para todos.
1: Gracias, Sergito. Beso grande para Mari. Chao.
4: Vale, gracias.
1: Hasta pronto.
4: Nos vemos.
1: Gracias.
4: Hasta luego.
1: Chao.
2: Ahí está.
1: Bien. Bueno, ¿usted qué tiene para comentar ahí?
2: Cumplió.
1: Sí, cumplió, Sergito.
2: La cuestión de los sorteos. Préstenle atención al cupón que ustedes compran, ¿sí? Al número que ustedes compran. Cada uno va por una lotería diferente, ¿sí? Tenemos Córdoba, tenemos Ciudad de Buenos Aires y estamos tratando de ver si se completa provincia. Los cupones son todos diferentes en color y debajo dice en la parte inferior a qué lotería pertenece el numerito. Tengan en cuenta siempre eso para que no haya confusiones, ¿sí?
1: Sí.
2: Se comunicó Paulina, quería escuchar Por los Barrios, un tema romántico, como siempre, para su amiga Mabel La Riojana y para Humberto, Bajo la Lluvia, y ya nos tenemos que ir.
1: Oh, ya no podemos completar el tema de Palito Ortega.
2: Ya no, ponemos este tema de Los Barrios, ya nos vamos porque se viene El Padrino.
1: A ver, sea un poquito de selecciones, eso que habíamos preparado antes.
2: Un poquito,
1: a ver.
2: Un poquitito, un 50-50.
1: Bueno.

0: y esta canción me la cantaba siempre mi mamá.
1: Ah, sí. Ah,
0: cuando andábamos con cara larga.
1: Ah, así que también te levantás con tu apellido a veces, ¿no? Ah, no sabía. Ah, no sí. Sabía. Mire cómo lo descubrí a Paola, ¿eh?
0: Y bueno, uno tiene sus días también.
1: Ah, yo no tengo mis días. Yo todos los días me levanto lo mismo. Así que bueno, es tan lindo levantarse contenta, ¿no?
0: Sí. No, no me levanto de mal humor, ¿eh? Por ahí me pasó algo en el día que me puso mal, pero mucho no me dura tampoco.
1: Ah, bueno, más vale si ves cómo quiere componer Paola ahora.
0: No me levanto, es raro que yo me levante de mal humor. Ah. Me voy a dormir de mal humor, sí. Porque el sueño me da mal humor. Ah, entonces me tengo que ir a dormir porque si no ando chinchuda.
1: Mire cómo quiere componer, ¿no?
0: Soy al revés.
1: Sí.
0: Bueno,
1: usted ya me está echando, ¿no? Porque ya viene el programa del padrino de Santiago y Copla.
0: Sí, él empieza.
1: Así que
0: exacto.
1: Vamos, que el 25 de mayo nos tenemos que encontrar todos allá para pasar una tarde hermosa en el shopping de San Justo, ¿eh? Uh-huh. Hágame en caso, como dice, vayan temprano y nos vamos a encontrar allá para pasar una tarde maravillosa. Bueno, mi querida audiencia, me tengo que despedir hasta el lunes que viene, si Dios quiere. Mi nombre es Damiana Ledesma, del paraje de Buen Lugar, departamento Jiménez, más conocido como Pozo Hondo. Y muchísimas gracias, Paola.
0: Bueno, gracias.
1: Hasta el lunes que viene, si Dios quiere.
0: Nos vemos. Chao, chao. Chao, chao. Pórtense bien, cuídense.

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0: recibidos durante su trayectoria. 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
1: También un agradecimiento muy especial para Estrella Argentina, que nos distinguieran con ese valioso premio en el año 2020, 2021, 2022 y 2025. Muchas gracias, Estrella Argentina.
0: A todos, nuestro agradecimiento. 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
1: Hola, hola, hola.

Hola, hola, hola. ¿Cómo anda la barra? Un abrazo enorme para ustedes. El deseo que estén bien, que estén en paz, en armonía, que tengan tranquilidad espiritual. Nosotros desde la radio vamos a intentar ser una grata compañía para ustedes, ¿eh? Dios quiera y se nos dé. El equipo está completo, Hilda está en los teléfonos, Daniel Aguirre en la operación técnica, mi nombre es Héctor Franco, y si tú aportas la sal de la alegría a esta mesa cordial de nuestra casa, es más sabrosa que el pan tu compañía. Abre la puerta sin llamar y pasa. Por AM930, Radio Nativa en Buenos Aires, por Estirpe Nacional, AM1250, por AM670, Radio República, por FM Avenida en María Grande, Entre Ríos, Plataforma 7 en El Tigre, Provincia de Buenos Aires, FM 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simplemente Héctor Franco. Y nuestro WhatsApp es 114-425-2322. Hasta las 7 de la tarde, desde Buenos Aires, capital de la República Argentina, para el país y el mundo, esto es Nuestra Gente. Como todos los días, damos comienzo a nuestro programa contándote en lo que pasó en el país y en el mundo en un día como hoy y qué se conmemora hoy en la República Argentina. Bueno, hoy es un día muy especial. Cuando íbamos a la escuela, me acuerdo, ¿no? La señorita nos hacía cantar firmes este himno nacional argentino. Se está acercando la fecha de mayo, se está acercando la semana de mayo. Y ya empezamos a ver cosas que identifican en el mundo a los argentinos. Uno de ellos es nuestro himno nacional, uno de los más lindos, ¿no? Qué hermoso es el himno nacional argentino. Cuando está la selección parada o alguien que nos representa en el mundo y escuchamos el himno, qué belleza, ¿no? Qué hermoso es nuestro himno. De mayo, día del himno nacional argentino.

café de Monsieur Ramón, que en realidad era Raymond, pero acá lo bautizamos enseguida y le pusimos Ramón, llamado Café de la Comedia, estaba ubicado en Reconquista y Perú. Era el mejor lugar para comer en pleno microcentro de aquellos años. El general Beresford pedía su comida diariamente durante el tiempo que fue gobernador. Al lado del café y conectado por una puerta estaba el Coliseo de Buenos Aires. El día 8 de mayo de 1813, Vicente López y Planes fue al teatro a ver la obra Antonio y Cleopatra. Tenía en ese entonces 29 años. Era abogado, era diputado ante la Asamblea General Constituyente y le habían encargado escribir una canción patria. Ya había escrito Triunfo Argentino y también Victoria en Suipacha. La función de esa noche en el Coliseo presentó en la apertura una pequeña orquesta dirigida por un músico catalán llamado Blas Parera. Lo cierto es que cuando terminó la obra, la función, fue directo a su casa. Bueno, los Parera lo invitó con un café. En Venezuela y México vivía y estuvieron toda la noche escribiendo. Vicente López y Planes hizo escuchar a sus amigos la letra y recibió elogios por la misma. A Fray Cayetano Rodríguez también le habían hecho el mismo encargo, pero al sentir los elogios por la letra de Vicente López, desistió de la suya. Blas Parera daba clases de piano a domicilio y fue en la casa de una de sus alumnas, Mariquita Sánchez de Thompson, donde Parera escuchó la letra escrita por Vicente López y lentamente comenzó a ponerle música, inspirado por el himno de David, una pieza que había aprendido desde chico. El himno se ejecutó por primera vez en el salón del consulado. Parera cobró 200 pesos por sus servicios y Vicente López y Plane no quiso cobrar nada. La versión original duraba 20 minutos y se conocía como Marcha Patriótica. Recién en 1840 se la llamó Himno Nacional Argentino. Cuando nosotros nos enrolábamos allá en nuestros juveniles 20 años, nos daban la libreta marrón, y en la libreta marrón, en las últimas páginas, aparecía el himno nacional argentino en su totalidad. Todas las estrofas del himno nacional argentino, recordemos que solamente cantamos una parte, ¿no? Esa libreta marrón que conservábamos con tanto cariño, que era la libreta, ¿no es cierto?, de enrolamiento. Ahí estaba el himno nacional argentino y otras cuantas también historias que traía esa libreta para que aprendamos, ¿no es cierto?, de paso, cosas que tenían que ver con nuestra nacionalidad. Bueno, también hoy se celebra el Día del Compositor Musical. A todos los compositores musicales, a los payasitos de Dios, que Dios los toca para que compongan cosas que después nos lleguen al alma, ¿no? Y nos hagan sentir muy bien de escuchar esa música maravillosa. Día del Compositor Musical. No puse ningún tema referente a esto porque no quiero ser injusto con quien también, ¿no es cierto?, son grandes compositores musicales. ¿Por qué detenernos solamente en uno, En el año 1813, la Asamblea aprueba como marcha nacional la canción patriótica escrita por el poeta Vicente López y Planes con música del maestro Blas Parera. Por eso hoy es el día del himno nacional argentino. En 1826 nace Fray Mamerto Esquiú, el orador sagrado de la Constitución. Cuando se leía algo en la Constitución que estaban planeando los muchachos darle una forma a la Constitución, era Fray Mamerto Esquiú la voz cantante en aquel entonces. En el año 1834 nace el médico y académico argentino Leopoldo Montes de Oca,
Por eso hay una calle en La Boca, ¿no es cierto?, la calle Montes de Oca, que recuerda a este médico y académico argentino. En el año 1904 nace el célebre pintor español Salvador Dalí. En 1916, Albert Einstein presenta la teoría de la relatividad general. Todos lo miraban como un loco. ¿Qué dice este hombre? ¿Qué es lo que está contando este hombre? Que el cuerpo y la aceleración adquieren una velocidad constante, calculada, increíble. Lo que hizo Einstein fue increíble, una mente que estaba fuera de toda normalidad. Lo trataban de loco. ¿Qué es la electricidad? ¿Qué es eso, la electricidad? Increíble, ¿no? Bueno, una mente maravillosa que hizo que la sociedad, que el mundo viviera un poco mejor. En el año 1916 nace el escritor Camilo Jesse Cela. En 1960 en Estados Unidos sale por primera vez al mercado la pastilla anticonceptiva. Fue en el año 1960. Tuvo críticas que la pastilla anticonceptiva daba cáncer en las mujeres, generaba cáncer, cosa que no es así. Se utilizó también para regular ciclos menstruales en las mujeres que tenían problemas y demás, y también, por supuesto, como anticonceptiva para no quedar embarazadas. En el año 1960, el criminal de guerra alemán Adolf Eichmann es capturado por un comando israelí en Buenos Aires. Qué revuelo se armó con esto, ¿no? Adolf Eichmann andaba por acá, como Pancho por su casa. Los pescaron los israelitas y se los llevaron allá, donde el hombre la pasó muy mal. En 1972, el Chavo del Ocho aparece por primera vez en la televisión mexicana. Todavía está el Chavo del Ocho, ¿no? No sé si es Canal 9 o Canal 11 que sigue pasando la serie del Chavo del 8, ¿no? Pero está todavía en nuestra televisión. Que no fue superado el Chavo del 8. No fue superado. Fue algo maravilloso la creación de López Bolaño, ¿no? En el año 1972 comienza a funcionar la Universidad de Salta. En 1974 muere en el Hospital Salaberry, en el barrio de Mataderos, el padre Carlos Mujica, quien había sido baleado en la puerta de su parroquia San Francisco Solano, en el barrio de Villa Luro. Mirá los líos internos que tenía nuestro país por las famosas grietas que se armaban, ¿no? Al padre lo habían baleado, era amigo de Perón, y había, como lo habían matado a Rucci también, bueno, seguían con esa misma historia, ¿no? En 1984 nace el cantante Abel Pintos. Soy muy amigo de su papá. Hemos trabajado junto con Pocho Pintos. Gran tipo Pocho, ¿eh? Un abrazo, Pocho, querido. Cumpleaños del nene hoy.

0: vamos a hacer un homenaje. No homenaje, están todos vivos los chicos. Entonces vamos a pasarle canción a los que están vivito y coleando en nuestro país. En el año 2023 muere Guido Gorgati, actor y comediante a los 103 años. Fue sonidista de radio en sus comienzos. Sus papeles más recordados fueron en La Tuerca, como el jubilado Toselli y el padre de la Isolina.
1: Siempre quise ser actor. Entonces, dije, ¿por qué no te anotás ahí? Ya era tarde. O sea, ya se habían anotado todo. Por ejemplo, en marzo yo fui en abril. Entonces me recibió la directora y me dijo, así que vos sos italiano. Sí, señora. ¿Y qué querés ser? ¿Por qué viniste acá? Dice, porque quiero ser actor y cómico. Y me tomaron enseguida, no me tomaron el examen. Había profesora de guitarra, profesora de baile, de vocalización. Estaba Benavento, que enseñaba los versos. Estaba Alfonsina Storni, la gran poetisa. Ella escribía las obras Blanco, Negro, Blanco, varias obritas, y las hacíamos, las ensayábamos ahí, y después todos los sábados creo que íbamos al Parque Centenario.
0: Esta es la voz de Guido Gorgati.
1: España.
0: Guido Gorgati. Gran.
1: Una plaza donde se
0: papeles
1: brindaba
0: recordados chicos, en La Tuerca,
1: las actuaciones del teatro
0: y en la cuando con el que de Cindy Frondi y Jägen, que le contaba a él, ¿no es cierto?, de su hija Isolina. En el 2020 de eso nos reíamos, y vaya si nos reíamos. En el 2024 muere el piloto de automovilismo Juan María Traverso, el flaco, lleno de anécdotas, lleno de historias. Cuando ganó con la Coupé Fuego prendiéndose fuego, ¿no? Cuando lo pasó al Pato Silva y el Pato Silva lloraba. Pero ¿cómo te parece? ¿Vos lo harías otra vez? Y si tengo un boludo como vos adelante, ¿cómo no lo voy a hacer? Se marían de risa, por favor, los compañeros. Un genio, el flaco Traverso. Un gran tipo, ¿eh? Un gran tipo. Se lo recuerda en el automovilismo con mucho cariño. Señoras y señores, a las 5:17 de la tarde de este día lunes 11 de mayo, así comienza hoy Nuestra Gente. Con Luciano Pereyra.
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una samba antiquísima que despacito se fue descubriendo, ¿no? Mario Álvarez Quiroga tiene una versión hermosa también de esta samba titulada A una rosa. Jorge Roja y sus primitos.

0: 11-4-4-25-23-22. Te lo repito, porque hoy estamos con la gente también de Santiago y Copla, por ahí nos están escuchando. Dice, pero no da el teléfono este muchacho. Escuchen, 11-4-4-25-23-22. Servicio gratuito, ¿no es cierto? Y no damos los teléfonos de línea, porque si llaman a los teléfonos de línea desde un teléfono particular, van a gastar mucho crédito, ¿no es cierto? Y después se van a acordar de nosotros. 11-4-4-25-23-22. Dedicamos el programa de hoy a la querida Tomasita de Ciudadela, que anda cumpliendo sus juveniles 86 años, mi querida Tommy. Está muy bien, está media mimosona, pero no, está bárbara la Tommy. Le mandamos un beso enorme, ¿eh? Una amiga de esa, ¿no? De fierro que uno tiene, gracias a Dios. Bueno, nos saludan Diego Meray, papi, escuchando, un abrazo, Nolito querido. Ana de Lomas de Mirador, Titi de Lomas de Mirador. ¿Qué me dice, Titi querida? ¿Cómo anda mi amiguita?
1: Hola chicos, ¿cómo están?
0: Hola,
1: ¿cómo
0: mi amor?
1: Andan?
0: Muy bien,
1: feliz
0: muy bien.
1: Inicio de semana.
0: Gracias.
1: Bueno, quería mandarle un abrazo gigante, un beso para
0: gracias,
1: todos los oyentes.
0: Muchas gracias.
1: Un abrazo gigante de
0: otro
1: Titi para todos los que me conocen.
0: Muchas gracias.
1: Dios los bendiga.
0: Igualmente.
1: Mucha, mucha salud, salud y en especial a Dorita de Ramos Mejía y a Anita de
0: Bueno,
1: Ramos del
0: qué
1: Mirador.
0: Trío, qué trío,
1: los
0: mamita.
1: Quiero con el alma.
0: Bueno, un beso.
1: Beso y abrazo para ustedes dos.
0: Chao, Titi. Chao, mi amor. Chao, chao.
1: Abrazos enormes, enorme, gracias, enorme de Titi con amor.
0: Bueno, Cristina de Boedo dice, hola, hola, Cris. Hernán Rondán de Paraná, buen programa en el día de nuestro himno nacional argentino, el día del autor y compositor también. Feliz día, Rulo. Bueno, me toca en algún pedacito, de haber compuesto algo, de haber escrito algo. Gracias, Hernán, gracias, hermanito, igualmente para vos, Elba Galante de María Grande, saludos, Hilde Rulo, gracias por el programa. Fabio de Santiago y Copla nos envía saludos, un abrazo, ahijado querido, un abrazo grande. Luchi Sacia de Spy de María Grande, hola, hola Luchi, ¿cómo anda mi amor? Pocho Rodríguez nos envía micrófonos y auriculares. Qué divino. Un abrazo, Pocho, querido hermanito. Conectados por Facebook, Juan Cugliari, Walter Gutiérrez, Dora Maldonado, Lucía Enchos. Bueno, muchas gracias, chicos, Muchas gracias. Iris Ramírez, feliz cumpleaños para José Fercher. Besos de Iris, los besos también alcanzan para vosotros. Gracias, gracias Iris, querida. Anita de Lomas de Mirador, buenas tardes, Isla, buen comienzo de semana, abrazo para todos. Feliz día del himno y del compositor. Lucía Enchos me dice, hola Hilda y Héctor, qué hermoso nuestro himno argentino y qué linda nuestra Argentina. Buena semana para todos. Gracias Lucía, querida. Darío Gelsumini, hola Darío, un abrazo hermanito querido. ¿A quién tengo por acá en el Facebook? A Silvia. Silvia me dice, gastadora, no me dejen arreglar, ¿me entiende? ¿Me entendés, Hilda? No sé, me parece que la están retando por gastadora, Silvia. Algo entiendo así, Bueno, después comunicate con Hilda. Vos gastá todo lo que tenga. ¿Para qué? ¿A esta altura vamos a guardar? ¿Para quién? ¡No! No, hermano, ¿tenés algo de oro? ¿Tenés algo de oro? Fíjate, si no te quedó un anillo, vendelo, vendelo, mandate un paseo, mandate, pero no que me ponga el maestro Ciruela, y diciéndote lo que tenés que hacer, pero no dejes nada, no dejes nada, ¿para qué vas a dejar, y cuando lo podés disfrutar, no sé, date un gusto, lo que sea? Si no, los muchachos, viste, eso que todos los días andan metiéndose en las casas, asaltando y robando, se lo van a llevar algún día se lo van a llevar, porque es así, la seguridad va por otro lado, ¿no? A nosotros nos ha pasado, y varias veces nos pasó, así que por eso me animo a decirte, no te quedes con ningún canuto ni cosa por el estilo, chao, chao, chao, chao, vía, vía, vía, vamos a gastarlo, vamos a darme un gusto, a lo que sea, hago una fiesta, reúno a toda la familia, lo que sea, ¿estamos? Jorge Rojas. Todos estos muchachos están vivos. Están vivos. Están cobrando. pagando derecho de autor, de compositor. Andan recorriendo los festivales. Porque si es por nosotros, por ahí nos ponemos a interpretar, a pasar canciones, ¿no es cierto?, de quien ya no está. Y está bien también recordarlo.

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Jorge Rojas. Mi amiga Lucía me dice, estoy escuchando Héctor, me encanta Jorge Rojas. Me acosté un ratito, no me acuerdo qué hora sería. No, te fue a visitar Hilda y no te encontró. Hoy te fue a visitar Hilda y no te encontró. Te mando un beso, mi amor. O estabas Noni Noni, con todo derecho, por supuesto. Me parece que hoy todos, los que pudimos, nos quedamos un rato más en la cama. O me estoy equivocando. Hoy era un día para quedarse un ratito más, aunque sea en la cama, ¿no? Y si no tenés que nadie te rezongue, mejor todavía, ¿eh? Mejor todavía. Porque por ahí, viste, nos faltan. Ah, mirá, siendo fiel. Ajá. Ya pasó ese tiempo, ¿eh? Ahora, déjame.

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tiene que haber habido fuego, ¿no? 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

Luciano me dice, buenas tardes, Hilde y Héctor, gracias por mandarme el programa siempre, es hermoso, me encantan ustedes, son los más, gracias, un abrazo grande para los dos, un abrazo, Luciano, querido, Silvia Moyano, que no se entiende, no te entiendo, Silvita, bueno, después contale a Hilda, Lucía, ¿qué me dice? Divino, Luciano. Ah, y Silvia Moyano me dice, es el WhatsApp. Sí, es que el teléfono a veces escribe cualquier cosa, ¿eh? Fíjate lo que escribe, porque vos que crees que escribís una cosa, pero en realidad estás escribiendo otra, ¿eh? El telefonito agarra para un lado que vos no querías que agarrara. Oscarcito Luna, ¿qué haces, hermano? ¿Cómo andás? Un abrazo, hermanito. Un abrazo, Oscarcito. Los Nocheros. Qué revuelo se armó con esta canción, ¿no? La estrenaron en Cosquín y a partir de ese momento los Nocheros empezaron a pisar todos los escenarios de nuestro país, de América y también de Europa. Los Nocheros.

el mensaje de hoy de nuestro duende. Dice el duende: muchas veces nos embarga la angustia, la desilusión, la tristeza, sobre todo ante la pérdida de un ser querido, incluso de alguna mascota en nuestros hogares, porque ellos forman parte indiscutiblemente de nuestra familia. Y nos ahogamos en la depresión por las pérdidas vividas. Pero quiero rescatar el concepto de que más allá que nos provoca el irreparable duelo, no debemos detenernos en la angustia provocada en este presente, sino que también, aunque cueste admitirlo y más aún entenderlo, vivamos felices por la oportunidad que nos dio la vida de haber podido compartir parte de nuestras vidas con esos seres que tanto quisimos. Nacimos desnudos y moriremos desnudos. El único lazo que nos ata a la tierra es el de nuestros padres, y Dios quiere también que ellos formen parte de nuestra existencia, porque inevitablemente ellos también partirán. Y difícilmente entendemos, mientras estamos viviendo, la enorme ganancia y la gracia que la vida nos ha dado al poder tener una esposa, un esposo, hijos, amigos, compañeros. Muchas veces nos hundimos en la desesperación por la pérdida, pero difícilmente agradecemos a Dios mientras los tuvimos con nosotros cerquita en esta vida. Sin nada, hemos llegado a este mundo. Y sin nada, vamos a partir de él. Solo nos quedará el gozo de haber vivido con quienes hemos amado, como creyentes, con la esperanza de reencontrarnos algún día, en algún lugar. Somos solo eslabones en la cadena de la vida. Vamos y venimos. Somos necesarios, pero no imprescindibles. La cadena de la vida seguirá existiendo después de nuestra partida. Vivamos con fe y amor este día que nos toca vivir y agradezcamos infinitamente a Dios que estamos unidos a nuestra historia y que somos parte de ella. Siempre nos lamentamos por la pérdida, ¿no? Pero nunca agradecemos por ahí el tiempo que con esa persona nos tocó vivir días felices. ¿Qué hubiera sido de nosotros si no hubiésemos conocido a esa persona que hoy no la tenemos, pero que cuando la tuvimos vivimos momentos inolvidables? Y tal vez en esos momentos nunca agradecimos a Dios por ese momento tan feliz que nos tocó vivir con esa persona que hoy ya no está, y solamente nos lamentamos y lloramos.

0: ¿Qué dice mi amiguita cumpleañera Tomasita de Ciudadela? ¿Qué dice mi reina?
1: Hilda, mirá, gracias. Ahora lo tengo cuando vamos a ser cuatro nomás, parece, porque viene Juan, está Juan, y va a venir Juan Manuel, y va a venir la chica que me cuida, y yo, claro, y parece que quiere venir la madre de la chica. Bueno. Así que dos, cuatro, cinco vamos a ser.
0: Bueno.
1: Y mirá, les voy a pasar eso que... Gracias, Héctor, qué lindo que está eso que me puso, que dijo. Yo no pude porque me llamaba Margarita, me tocó.
0: Ay, bueno, ahí. Está bien.
1: Y ya anoté que son más, tengo que anotar 27 personas.
0: Bueno,
1: poquita, porque antes cuando me conocían más, 40 me llamaban.
0: No,
1: está bien.
0: Lo que pasa que
1: gracias, Hilda, gracias.
0: Chao, mi amor. Lo que pasa que en el cielo parece que no hay wifi, ¿eh? ¿Vos sabés cuántos amigos a nosotros se nos fueron ya? ¿Eh? Si empezábamos a sacar la cuenta con Hilda en los primeros viajes que hacíamos a María Grande y demás, más de la mitad ya no están. ¿Eh? Ya no están. Así que, Tommy, vos estás vivita y coleando y con esa voz maravillosa, impecable. ¿Eh? Y te repito, me parece que en el cielo no hay wifi. ¿Eh? No sé, va a haber que ponerle wifi, hablar con Tatita Dios a ver si pone wifi en el cielo. Hay un wifi que es el sentimiento y el recuerdo. Ese siempre está intacto de los que se nos fueron, ¿no? Pero se fue mucha gente, hermanita querida. Esther de Pontevedra, una de esas fue con la pandemia, ¿no? Y otros yerbas. Esther de Pontevedra, ¿qué dice Esthercita? ¿Cómo anda, amor?
2: Hola, Héctor Franco. Hola. Y su compañera.
0: ¿Cómo anda, Esther? ¿Cómo?
2: Bien, mi amor. Su compañera de vida.
0: Todo bien, gracias.
2: Hilda,
0: gracias,
2: Hilda, gracias. Creo que se llama.
0: Sí, sí.
2: Y Paulita Carabajal en los controles técnicos.
0: Claro, Paulita.
2: Les mando un abrazo, hace mucho frío.
0: Está fresquito, ¿eh?
2: Bueno. No, yo no me levanto un ratito más, no me quedo en la cama a la mañana. A las 5:30. Cinco y media me levanto, amaso pan casero, vendo todo.
0: Ah, muy bien.
2: A mediodía sí, me gusta mi siestita.
0: La siestita hay que hacerla.
2: Me acosté a las 2 y me levanté a las 5 de la tarde.
0: Claro, muy bien.
2: Dormí linda siesta para
0: escuchar el programa.
2: Santiagueña.
0: Muy bien.
2: Le mando un abrazo, don Héctor.
0: Gracias, mi amor, muchas gracias. Muchas
2: gracias. Que tengan un hermoso lunes y un comienzo de semana.
0: Gracias.
2: Hermoso, Esther. Bendecido.
0: Bueno, muy amable.
2: Esthercita de Pontevedra.
0: Un beso, mi cielo. Si sabré de esto, porque me crié en una panadería, ¿no? Y mis viejos a las 4 de la mañana ya estaban arriba. Y el horno lo habían prendido la noche anterior para que estuviera calentito, ¿no? Conozco esto de Esther, querida, de levantarse temprano. Y que ya tipo 9 de la noche, 10, ya estamos. Ya está descansando, seguramente, para arrancar la mañana temprano y ser útil, ¿no? Ser útil. Qué lindo ser útil. Hacer algo, ¿no? A pesar de los años, qué lindo. Te felicito, Esther, querida, te felicito. Mirta Toscani, mi querida amiga, te mando un beso grande, mi amor, te mando un beso grande. Oscarcito Luna, hola, Héctor, Hilda, saludos desde Capilla del Señor, puede ser un tema. Ramírez, en el día de su cumple, gracias, un abrazo. Quiero un tema del gaucho de Nogoyá, va a ir como zapita, seguramente algo del gaucho de Nogoyá. El que va a cantar ahora es Sergio Gallego. Vamos, Gallego. Gallo, querido.

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1: Qué bonito.
0: Lunita, alúmbrame, que sueño con ellos.
1: Sergio Galleguillo.

Silvia Moyano se levantó, desayuné, después me acosté, me levanté y ahora se fue a la cama otra vez. Muy bien, sí. ¿A quién tiene que rendir cuenta, no? Demetrio, hola Hilda, Héctor, buen programa, felicidades, un abrazo grande, gracias chicos, muchas gracias.

mi amiga Virginia, querida, un beso, mi amor, me dice, hola, bendecidas tardes, queridos amigos, hermoso día soleado en nuestro querido pueblo, hermosa la música, bendiciones, gracias, gracias por el programa. Un beso, Virginia, esto es para vos.

0: El top de la hora va a indicar en instantes las 6 de la tarde en la República Argentina. 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Miguel Sack de María Grande me dice muchas gracias por enviarme el programa, bendiciones, un abrazo Miguelito. Mario Duarte de Ciudadela, hola, buen inicio de semana. Felicidades a la querida Tomasita de Ciudadela de parte de Juanita y Mario. Héctor de Merlo y Silvia, muy buenas tardes. Otoñal, querida familia, gracias por el programa, feliz día de nuestro himno nacional, un abrazo. Florinda de Madero, bendecido día Hilda y Héctor, qué razón tenés Héctor, hace 10 años me desvalijé. Dejaron la casa, se llevaron todo nuestro sacrificio de toda la vida. Por eso, lo que decíamos hoy, no guarden nada, chicos, no guarden nada. Van a tentar de balde, una fiesta, cualquier cosa, ¿no? Hay que vender lo que uno tiene de valor. ¿Para qué lo quiere? No se lo va a llevar. Los escucho por Santiago y Copla, un abrazo grande, nos dice Florinda. Un abrazo, Florinda, querida. Héctor de Merlo y Silvia, buen programa. Estamos viendo para dónde disparamos este fin de semana, que va a estar excelente, va a estar excelente. ¿Qué me decís, Hilda?
1: Bueno, íbamos a ir a la Recoleta.
0: A la Recoleta, pero por ahí hay alguien que dice, yo no quiero ir a un cementerio, no sé, pero la Recoleta ya no es cementerio, es un museo. Inclusive cobran entrada para entrar a la Recoleta, es un museo la Recoleta, pero por ahí alguien no quiere ir a la Recoleta y salimos a pasear para otro lado. Tenemos que ir también a Vida Santa, Tierra Santa. Tenemos que ir a Tierra Santa, que es un lugar maravilloso también para recorrer, y aparentemente el fin de semana lo vamos a tener excelente. Pablito Agüero desde Mendoza, buenas tardes Hilda y Héctor, ¿cómo están? Espero que bien. No recibí el programa hoy. Bueno, ya lo arreglamos al grupo de oyentes y ya lo recibió. Muy bien, Hilda. Muy bien, Hilda, muy bien, muy bien, muy bien. Bueno, ¿qué más tengo por acá? Espero que haya saludado a todos, que no me haya olvidado de nadie, ¿no es cierto? Bueno, a ver, ¿se viene la fiesta el 25 de mayo? Se viene la fiesta el 25 de mayo. Si la tenés por ahí, Dani, gracias a la gente de Santiago y Copla, a Fabio, que la grabó con tanto cariño, los vamos a invitar a la fiesta que se vendrá el 25 de mayo en el shopping de San Justo, con entrada libre y gratuita. Vamos.

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5: 6 de la tarde, 3 minutos en la República Argentina, 15 grados la temperatura de una tarde soleada y fresquita en Buenos Aires. Blanquita Ponce, gracias amiga por estar ahí. Oscarcito Luna, me había pedido para alguien que está cumpliendo años, Carmen Ramírez, me está pidiendo algo del Gaucho de Nogoyá, mi querido amigo, gauchito querido. Hay una chamarrita de Carlos Santamaría, que el Gaucho de Nogoyá se avivó para grabarla él, y lo hizo muy bien. Viste, es una reflexión que a todos nos cabe un poco, los que vivimos acá, en la gran ciudad, pero que hemos nacido en el interior de nuestro país. Y por ahí decís, che, mira, no sé si un día no me vuelvo a mi pueblo. Total, la jubilación la voy a cobrar igual acá que allá. Y si vendo mi casa acá, capaz que allá me sobra todavía plata para comprarme una casita para pasar mis días. Y estoy en mi pueblo, tranquilo, salgo a tomar mate a la vereda, salgo a mirar la noche estrellada, y por ahí una noche saco un catre afuera y me pongo a dormir un rato bajo la luz de las estrellas. Y escucho el canto de los pájaros, y veo el monte allá a lo lejos, y veo los animales. Mira, no sé si un día, no sé si un día. Y el otro le dirá, ¿y tus hijos? No, me van a ir a visitar, van a ir a visitarme, tampoco es tan lejos donde me voy a ir, me voy. Pero ahora los transportes, viste, están en un rato en cualquier lugar, los autos modernos ahora también llegan fácil a cualquier lugar donde uno se quiere instalar. Y salir un poco de este loquero, ¿no? Del loquero de la ciudad, donde un día vinimos, ¿a qué? ¿A qué vinimos? A una mejor vida. ¿Lo logramos? Claro que lo logramos. Tenemos nuestra casa, educamos a nuestros hijos, los hicimos estudiar, y ya está. Y ahora quiero paz. Quiero tranquilidad, quiero pasar los últimos días de mi vida en un lugar tranquilo, sin temor, dejando la puerta abierta, sin temor a que me vengan a dar un palo en la cabeza y a quitarme lo poco que tengo. Quiero estar tranquilo, quiero volver, quiero volver. Y si querés volver, hermano, contá con todo mi apoyo y un abrazo. Claro que sí, porque no hay día en mi existencia que no me plantee también eso. No sé si un día el Gaucho de la Boya.
6: Carlitos Santamaría le puso música y la vistió, letra de Carlos Alsina, que al corazón le llegó.
5: Feliz cumpleaños, Carmen Ramírez. Un abrazo.
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Sí, señor. 6:10 en la República Argentina, 15 grados la temperatura en Buenos Aires. Vamos a buscar un poquito más de calor. Nos vamos a Brasil. Dos cantorazos, Roberto Carlos y Altemar Dutra. Murió muy joven Altemar Dutra. El accidente automovilístico se lo llevó. Roberto Carlos todavía no, viviste coleando, Roberto Carlos. A pesar de todo lo que le pasó, ¿no? Todas las tragedias que pasaron en su vida. Canta Altemar Dutra.

Le quiero dedicar un tema a mi amiguita Tomasita, que anda cumpliendo años en el día de hoy, y sé su admiración por un cantorazo de allá, de los pagos de México, un tal Vicente Fernández. Canta Vicente con Roberto Carlos. Oscarcito Luna, gracias por el tema, Héctor. Quiero agradecer por su intermedio a Blanca Ponce de Ereñú por cuidar con tanto cariño a mi tía Hilda, que falleció hace un poco. Un abrazo para ustedes y para Blanca y su esposo Jorge.

0: Salvador de Ciudad Evita. ¿Qué dice mi amigo Salvador, querido? ¿Cómo anda, amiguito?
1: ¿Qué tal, Héctor Hilda? ¿Cómo
0: hola,
1: están?
0: Hola, hola, hola.
1: ¿Cómo bueno, saludo a todos los oyentes. Bueno, muchas gracias. A todos los amigos. Se y al amigo, ¿cómo es?
0: ¿A dónde este hombre?
1: Bueno, siempre me olvido, Sebastián creo que era. No. Siempre me olvido del amigo. Bueno, no te me va a retar un día de esto. Bueno. Lo voy a tener que anotar acá en la frente, así me acuerdo.
0: Claro.
1: Saludos para todos, Hilda. Saludos, Héctor, para todos.
0: Tenés que poner Daniel. Un abrazo, chao, Salva. Juan Ramón Alcaraz, excelente lo del duende. Bueno, un abrazo, Juan Ramón. Saludos para todos ustedes, siempre aprendo algo, y con esta emisora que llamo siempre, manda saludos, gracias hermanito. Pedro Valdés, me parece que maté dos pájaros de un tiro porque el cantor preferido de Pedro Valdés es Vicente Fernández, y lo acabo de poner. A ver qué dice Pedro.
2: Buenas tardes, Hilda y Héctor.
0: ¿Qué hace, Pedrito? Bien, hermano, bien.
2: Un buen comienzo y un buen fin de semana.
0: Bueno.
2: Con todo lo que nos los admiramos a ustedes.
0: Bueno,
2: y después de haber escuchado al duende, quiero agradecerle a Dios por haber estado todo este tiempo con mi familia.
0: Claro.
2: Y le agradezco a Dios también por haberlo conocido a ustedes y haber estado con ustedes,
0: hermano,
2: haberlos abrazado en algún momento de mi vida. Y bueno, estoy muy contento por eso.
0: Bueno.
2: Y por eso, después de haber escuchado al duende, le agradezco a Dios infinitamente.
0: Gracias, Pedrito. Chao, hermano querido. Justo lo invocamos con Vicente Fernández para él. Mirá, qué divino, Si el amor se va.
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0: ¿Qué pasa, Roberto?
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0: Uy, Dios mío.
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Cuando yo era chico, mi casa era grande. Solo tenía una pieza, pero era grande, todo era grande. La calle, la iglesia, el cine, la escuela, mi padre, mi abuelo, todo era grande. El reloj municipal era enorme. Los miedos a la oscuridad, a los lobisones, a Drácula, también eran enormes. Llegando la noche llegaba el silencio, que lo entendía el bullanguero trinar de los morajú en la ligustrina del fondo. La energía eléctrica se cortaba temprano, cuando empezaba a oscurecer, y en la radio todo tenía, que es cuando tenía batería, perdón, acumulador, como le decía mi papá, podíamos escuchar a los Pérez García, el Doctor Atango Club, después la batería, la carretilla para dejársela a Don Pocay, así la cargaba con su invento, una dínamo arriba de un poste que el viento, cuando había viento, le hacía girar y cargaba la batería. Toda una odisea. Cada tanto había que revisar la antena que estaba sobre la casa, dos cañas de tacuara y un alambre que las unía con una bajada a la radio, y eso era todo. Cuando la tormenta estaba por venir, pateaba. Y así, escuchando la radio, nos dormíamos todos en la misma pieza. El techo era de zinc y la lluvia, cuando caía, se hacía oír y generaba una especie de arrorró que invitaba a dormir plácidamente. El bullicio comenzaba muy temprano porque en la pieza de adelante estaba la carnicería de Don Chacho, mi papá. Los clientes, la sierra a mano, los saludos, las risas, te despertaban aunque no quisieras. ¿Y cómo anda, amigo? ¿Y la patrona? ¿Cómo va? ¿Se mejoró la criatura? No, porque en la pieza de adelante estaba la carnicería de Don Chacho, mi papá. Los clientes, la sierra a mano, los saludos, las risas, te despertaban aunque no quisieras.

entre las enfermeras del hospital, que estaba a una cuadra y venían todos los días a buscar la carne para los internados, o el amor de Juana Macho, una mujer de bombacha, bota, facón, Smith & Wesson 38 largo, por las dudas, pero con un corazón lleno de bondad para conmigo, para su rulito, que no se lo toquen, que nadie lo rete, porque si no, se las tenía que ver con ella. También en la casa, para hacer bingo, trabajaba un afeminado. Normalmente, como si tal cosa, se lo llamaba así, Don Luna, el afeminado. Cuando yo era chico, él ya era viejo. Recuerdo que papá lo mandaba a realizar alguna tarea y él salía corriendo, lleno de buena voluntad, trabajador como ninguno. Cuando correr de los años mi viejo me rezongaba por algún motivo, yo encontraba la razón para hacerlo reír. ¿Y qué querés? Demasiado salí si me criaron entre Juana Macho y el afeminado Luna. Papá se reía. Entre la pieza del fondo donde vivíamos y hacíamos los deberes y jugábamos y la carnicería, había una tabla que dividía ambas habitaciones. Estaba un poco levantada del suelo, lo suficiente para que entraran mis bolitas y no las pudiera sacar. Con la cuchilla grande de papá por ahí lo lograba, pero si me pescaban desafilando la cuchilla de cortar las milanesas, el satélite Sputnik de los rusos iba a tener compañía en la atmósfera. ¿Sabes que no soy consciente del tiempo que pasó? Me robaron, me afanaron. Ya tengo 77 y esto fue ayer. Cuando mi mamá me esperaba a la salida de la escuela con el toddy y el bizcochuelo con tortas fritas cuando llovía, con figuritas nuevas que tenían un olor hermoso, con el papel comprado con los colores de Boca para hacer el barrilete con orejones y flecos. ¿Cómo pasó tan rápido? No sé, pero todavía me queda soñar en algunas noches que la varita mágica del Tatita Dios me permita regresar en sueños a mi vieja casa a buscar las bolitas debajo de la tabla, que yo sé que quedaron muchas ahí. Las tengo que sacar. ¿Y quién fue el que achicó las cosas? A ese lo quiero encontrar, porque me achicó el reloj, me achicó la iglesia, a papá, que con los años se fue achicando. Mi pueblo era mío, todos nos conocíamos. Nosotros inventamos el Facebook porque si había una fiesta de 15, todos lo sabíamos. Si te compraban una bici, todos lo sabíamos. Si a algún amigo le compraban la número 5, al toque nos enterábamos. A los velorios concurríamos todos. Y a los casamientos también, aunque no estuviéramos invitados a la fiesta, pero a la iglesia no se salvaban. Las críticas no podían faltar y las cuentas de los 9 meses estaban claritas como el agua. No había hoteles, alojamientos, cosa que facilitaba el casorio de no más de 2 años de noviazgo. Y en los caminos vecinales no se podía, siempre aparecía alguna lechuza. Lo mejor era juntar los catres con libreta y todo legal. En mi niñez, la presencia de mi abuelo Zapata fue muy importante. Siempre andaba prendido en sus pantalones y mi ignorancia de gurí encontró en él muchas respuestas. Recuerdo las largas noches de chamameseada con amigos, gran anfitrión de artistas como Mario Millán Medina, al que recuerdo contando anécdotas y cuentos de terror que seguramente estaban dedicados a asustar gurises como yo, para que dejemos a los mayores hablar sus cosas y nos vayamos a dormir de una buena vez. Cosa que lo lograba, y con mucha efectividad. Mi abuelo tenía caballo de carrera, el Ciruja, entre otros, gran pingo, ganador. Tenía pasión por los caballos. Y los domingos no lo busqué en la casa. Seguro estaba en alguna cuadrera jugándose unos pesos con el dato de la fija que no podía fallar. Me llevaba las jugadas de truco en el boliche. Íbamos los dos en el sulky. Cuando íbamos, charlábamos. Cuando volvíamos, solamente hablaba yo, porque lo que el abuelo decía, yo no lo entendía. Hablaba otro idioma. Tal vez culpa de la grapa con anís que le producía una sed tremenda. Cuando se vaciaba, ahí nomás ya se lo llenaban. En cambio, a mí el toral no me producía ningún efecto raro. Lo que más notaba esos cambios en la voz del abuelo era mi abuela. Y vaya la forma en que se lo hacía notar. Había que escucharla. Yo era chico y desde entonces aprendí el oficio de hacerme bien el boludo. Por las dudas.

Fiel a su forma de vivir, mi abuelo se fue muy joven. Una tarde en la que recuerdo estaba escuchando un partido de Boca en la radio, cuando los gritos llegaron de la calle, mi abuelo había fallecido. Era un domingo y en el segundo había cuadrera. Cuando se largó la carrera, mi abuelo salió corriendo, pero hacia el cielo. Dirían los amigos, Zapata, Zapata murió en su ley. Y la cara de mi abuela solamente se reflejaba aún. No lo pude corregir. No pude. Él era así. Y cuando a mi edad me encuentro rodeado de amigos, músicos, que me brindan su generosa amistad, viene a mi memoria el recuerdo del abuelo y pienso que sus genes están vivos, presentes, en su querido nieto. Me faltan los pingos, la grapa con aní. Si tuviera esos hermosos gritos, los gritos de mi abuela se quedarían cortos en la garganta de mi mujer. Recuerdos de mi infancia. Lo conté porque seguramente por ahí estoy poniendo un espejo donde algunos de ustedes que están escuchando la radio se van a ver reflejados, sobre todo los que nacimos en un pueblito chico donde nos conocíamos absolutamente todos.

0: nada.
1: Anita dice, qué lindo lo que contaste de la infancia. Nos sentimos identificados, era muy feliz con él.
0: Sin negar todo lo bueno que...
1: Con poquito éramos felices, ¿no? Buenas tardes, Hilda y Héctor, buen inicio de semana para todos. Gracias, Tere. Gracias, mi amor.

0: Hilda Alcira de María Grande. Hola Hilda, Rulo, aquí escuchándolos. Qué música tan linda. Felicitaciones por el programa, gracias por enviarlo. Saludos para todo el equipo. Gracias Rubén, gracias Alcira, querida. Olguita Coria nos envía un audio. Olguita.
1: Hola Héctor, Hilda, buenas tardes.
0: Hola Olguita.
1: Acá mateando con el joven de la casa.
0: Muy bien.
1: Quería hacerte una pregunta.
0: Dígalo.
1: ¿Con
0: más.
1: ¿Quién era que cantaba la primera canción que pusiste de Jorge Rojas?
0: Con los primos. Con los primos.
1: Últimamente en la radio.
0: Claro, con los primos.
1: Tiene voz.
0: Con el.
1: Él y Abel Pinto, ¿no? Y todo lo demás.
0: Che, Olguita,
1: con los. El que me gusta a mí, todos los años lo voy a ver al.
0: Ah, mirá
1: que al mira. Teatro. El claro. Único que voy a ver. Hace claro. 20 años consecutivos.
0: Mirá vos.
1: Voy con mi hija que me acompaña.
0: Claro.
1: Y ya, aunque sea la rastra, pero voy. Bueno, un besito, que termine
0: chao,
1: bien
0: Guita.
1: La tarde.
0: Chao, mi amor, un beso
1: que
0: grande.
1: Se está poniendo fresquita.
0: Sí, sí, ya lo creo. Con los primos, el indio y el hermano. Con ellos cantaba Jorge Roja esa primera canción. Gracias, Olguita, te mando un beso, mi amor. Canta el Temar Dutra. Tema de Cantoral, viejísimo tema, lo han grabado muchísimos cantantes de boleros.

Dante Porcel me dice: buenas tardes, Hilda, Héctor, muchas gracias por la música de hoy. Me traen lindos recuerdos. Abrazo grande para todos ustedes y para el equipo. Gracias, Dante, querido. Muchas gracias. Por ella, solamente por ella. Temazo que canta Roberto Carlos.

0: ella me dice, yo nací en María Grande. Y te entiendo, Rulo. Nos conocíamos todos, ¿viste? ¿Sí? Claro, época, ¿no? Maravillosa. Se está viniendo el frío en la República Argentina. Y sería bueno que Roberto Carlos, por ejemplo, que tiene tanta experiencia, tuvo como 3 o 4 matrimonios, pobrecito, le pasó de todos los matrimonios, desgracia tras desgracia, que nos cuente cómo es el asunto ese de la cucharita. A ver. No es tiempo de pelearse con la gordita, ¿eh? No, hermano. ¿Quién te va a calentar los pieses?
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0: Ajá.
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0: Bueno, explique, a ver cómo es la cosa.

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0: 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Roberto Carlos.
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0: Cuidado.
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0: Eduardo Escobar, un abrazo, hermanito.

0: Ay, ay, ay, ay, ay, qué temita. Y nos estamos yendo, mirá vos. 6:54 en la República Argentina. Está bajando la temperatura, 14 grados.
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0: ¿Cómo?
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0: Franca de Lusuriaga, acá tomando mate con ustedes, emocionándome con el duende y los comentarios de hoy, trabajando con las telas, haciendo mantelitos individuales, almohaditas, usar como bolsa de dormir rellenas con semillitas, trabajo en cerámica para exponer y vender en una feria de emprendedores. ¿Qué le? Hace lo que le gusta, Franquita querida, y eso casi no es un trabajo, ¿no? Trabajar en lo que te gusta. Qué maravilla eso. Ofelia de Herlin, un beso para ustedes, viéndolos por la tele. Chao, Ofelia, un beso, mi amor.

0: Hilda estuvo en los teléfonos.
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0: Daniel Aguirre anduvo apretando botones. Chao, Dani. Que lo trate bien el frío, amigo. Allá por el 40, ¿no? Casi. Ah, se viene por ahí el fresquete, ¿eh? Viene de ese lado el asunto. Kilómetro 40 de la ruta 3. La ruta que te lleva de acá a Ushuaia, derechito. Por ahí van los sopres también a Ushuaia, ¿no? En aquellos años. Ramón Oroná, mañana cumplo 79. Bueno, mañana te pasamos un tema de Argentino Luno. Ramoncito, un abrazo, hermano, querido. Chao. Chao, Eduardo Escobar, gracias por estar así, ¿eh? Que la tierra se vaya haciendo camino ante tus pasos, que el viento sople siempre a tus espaldas, que el sol brille cálido sobre tu cara y que la lluvia caiga suavemente sobre tus campos. Y hasta tanto volvamos a encontrarnos, mi querido amigo, Dios te guarde en las palmas de sus manos. Esto fue todo por hoy. 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

Muy, pero muy buenas tardes, queridos oyentes de AM 1130, Santiago y Copla. Quien tiene el gusto saludarlo, Ignacio Sosa, le dice, pero muy buenas tardes a todos los seguidores de la comunidad de gente de Medellín y a todos los seguidores de Santiago y Copla. Acá estamos preparaditos para dar comienzo esta horita, toda música, todo comentario y a todo lo que lo tiene acostumbrado la comunidad de gente de Medellín. Nuestras vías de comunicaciones 4467-4224. 4457-1265. ¿Quiere mandarme mensajitos lindos y cortitos? También lo puede hacer al 11-68-63-1120. Operación técnica y puesta en el aire, como todos los lunes. Lo tenemos a Paola del otro lado, así que manejando todos los teclados. Así que acá estamos preparaditos, contentos de poder estar junto a ustedes un lunes más, tratando de seguir en este camino lindo que eligió la comunidad gente de Medellín. La verdad que mucho para agradecer, porque la verdad que durante la semana me hacen caminar, que eso me encanta. Les agradezco que se pongan siempre del lado de la comunidad gente de Medellín, que estén colaborando para que nosotros podamos seguir enviando cosas. Cuánto me gusta eso, cuánto me gusta el trabajo que elegimos para poder seguir haciendo estas cosas que hace la comunidad gente de Medellín, seguir enviando cositas para nuestra querida gente de Santiago del Estero, especialmente Medellín y paraje vecino. Así que estamos preparaditos para seguir trabajando con esa gente linda que siempre están esperando de todos ustedes. ¿Quién le habla? Ignacio Sosa, siempre pegadito junto a ustedes y tratando de querer hacer estas cosas lindas y con ese mismo entusiasmo que yo siempre les digo de aquellos años, de allá por el 93 cuando empezamos esos primeros pasos. Estoy todavía con esa energía, gracias a Dios. Ustedes me dan la energía para que nosotros podamos seguir en este camino, porque ustedes saben que no es fácil seguir trabajando solidariamente, pero teniendo gente como ustedes, colaboradoras, no podemos bajar los brazos nunca, así que vamos a dar comienzo con algún temita. Ya tenemos a un temita de un cantorcito sachero, los músicos sacheros de allá de Santiago del Estero, que siempre están presentes, ya saludando a esta gente linda que siempre nos hacen el aguante, como ese Vicky de Flores. Así que Vicky, te mando un abrazo enorme para vos nuevamente, mil gracias nuevamente. Pasé por su domicilio de vuelta, recorriendo, trayendo algo para mandar a Santiago del Estero. Ya siempre pone ese granito de arena que siempre está haciendo falta para nuestro querido Santiago del Estero. Vamos a dar comienzo, Pau, con un lindo temita de Sacha Almanta que suena así, de esta manera. Vámonos.

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1: Muy bien, amigos, así demos comienzo con un hermoso tema de Sacha Almanta, así que un músico que siempre nos están dando una mano también, así que un muchacho que hemos trabajado junto con ellos, así que en aquellos tiempos, así que y ya creo que viene Malín también me recuerda, ¿no? Porque ellos también hicimos contacto para donar ropa para esa zona de Malín, así que al amigazo que de ahí de Sacha Almanta que no lo tenemos, así que le mandamos a su familia que siempre está en contacto, así que un enorme saludo. Bueno, ya están llegando los primeros mensajitos. Sí, señor, vamos a atender primero, tenemos un llamadito al aire, a ver a quién lo tenemos del otro lado. Hola.
2: Radio.
1: Sí.
2: Buenas tardes.
1: Muy buenas tardes, está en el aire. Sí, ¿con quién tengo el gusto de hablar?
2: ¿Cómo?
1: ¿Con quién tengo el gusto de hablar?
2: Con José Coronel.
1: ¿Cómo anda, don José?
2: Bien. Del departamento de Atamisque, Santiago del Estero.
1: Cerquita de Medellín. Cerquita de Medellín.
2: Estoy lejos de Medellín.
1: ¿Está lejos?
2: Mi distrito es Ollón.
1: Ollón, pero Ollón conozco, patrón. ¿Conoce la familia Teve?
2: Sí, el hijo Teve, el hijo.
1: Bueno, nosotros teníamos la suerte la otra vez de mandarle la silla de rueda para Rosana Tevez, que tiene un nenito discapacitado, así que también llegamos por esa zona también.
2: ¿A Rosana?
1: A Rosana, sí.
2: Ah,
1: ¿la conoce?
2: Sí, bromeábamos con ella porque...
1: ¿Sabe qué? Escúcheme, mandele saludo porque sabe que está escuchando allá. Está escuchando por la aplicación.
2: Bueno, le mando un saludo de parte de José Coronel.
1: Exactamente, ella le está escuchando.
2: Lo ocupamos para que nos lave las cosas, porque cuando nosotros tenemos una casita allá,
1: ¿sí?
2: Cuando fuimos, le habían invadido la laucha.
1: Ah, mire qué bien, qué lindo.
2: Y teníamos que lavar todas las cosas y lo ocupamos a ella, y lavamos los platos, todo ahí con ella, y yo le dije que yo soy más rápido que él, y ella me decía que yo no sirvo para nada.
1: Bueno, patrón, ahí le está escuchando ella, mandele un saludo enorme. ¿Algún temita en especial?
2: Por la madre.
1: Sí.
2: Le gustaba jugar a la quiniela, y nosotros cuando nos juntábamos en colectivo para ir al pueblo, ya sabíamos ir pensando qué número vamos a jugar.
1: Bueno.
2: Bueno, ¿le puedo pedir un tema?
1: Sí, pida nomás.
2: Mujer divina.
1: Mujer divina, muy bien. Ya la operadora lo agendó.
2: Para la señora que me atiende, yo ya soy viejito.
1: Ah, bueno.
2: Para la señora que me atiende...
1: ¿Cómo se llama?
2: Giselle. Para doña Giselle.
1: Muy bien, para Giselle, mujer divina, ya Paola lo va a agendar, ¿eh?
2: Gracias.
1: Un abrazo.
2: ¿Usted de dónde?
1: Yo soy de Medellín.
2: Ah, de Medellín.
1: De la familia Sosa.
2: Sosa.
1: Sí, por ahí usted la conoció a don Paulino Sosa, un hombre de bombacha, tomador de vino.
2: Sí, sí. Qué raro, esto me vino un santiguero.
1: Sí, bueno, patrón, un abrazo.
2: Igualmente, gracias.
1: Chao. Muy bien, así se ha comunicado el amigazo que está del otro lado. Bueno, acá tengo otro mensajito, dice, hola Pachi, dice, te estoy escuchando. Saludo, dice, a toda la... a todos, dice, pasame un chamamé, dice, el paisanito. Creo que es así, dice, de Nolasco Campo, de Nolasco Campo. Muy bien, nuestra compañera Lidia Peralta que pedía temita, así que bueno, vamos a ir agendando también para ver si le podemos ir. Pasar. También se está en contacto Amelia de Jesús, un saludo grande para ella, así que Amelia lo mejor y bueno, gracias por hacerme el aguante del otro lado. También quiero agradecer porque yo el sábado anduve dando una vueltita por allá por la casa de no por la casa, sino nos encontramos en Merlo con don Cristóbal le mando un abrazo enorme, este gran amigazo que también ha colaborado con Bolsones de Pañales, así que ahí ya me estaba esperando en la estación de Merlo. Así que don Cristóbal, un saludo enorme para usted, gracias de verdad por poner ese granito de arena también que hace falta a nuestro querido Santiago del Estero. Y al amigo Jiménez, que andaba perdido, me estaba buscando también, le mando un abrazo enorme, que ya nos pusimos en contacto para ir a buscar remedio el jueves, así que don Jiménez, gracias de verdad, gracias por buscarme por todos lados, gracias a Alicia y Santo, que ellos hicieron el contacto, sabían que estábamos acá, así que le pasó el número, así que un abrazo enorme para usted. Para Alicia y Santo también un abrazo, chicos, gracias de verdad por apoyarme en esto que venimos haciendo la comunidad Gente de Medellín. Sé que son unos luchadores también y bueno, la verdad que me pone contento de tenerlos del otro lado para poder seguir trabajando como lo venimos haciendo. Bueno, vamos a seguir y temitas también se la vamos a dedicar a la Sonco y de Salavina, que esta semana estuvo de cumpleaños. Que Sonco, un abrazo enorme para vos. Que hayas pasado hermoso ese cumpleaños, ¿eh? Así que lo mejor para vos. También le vamos a dedicar un temita a otra que estuvo cumpliendo años, que es la nieta de doña Paulita Cruz. Un saludo enorme para ellos, que bueno, ya me estaba diciendo, mi nieta está cumpliendo años, pero bueno, hoy sí lo podemos saludar y le vamos a dedicar algún lindo chamamé también para la nieta de doña Paulita Cruz. Vamos a seguir compartiendo el temita que pidió el hombre. Él lo pidió, él lo quiere escuchar, sí señor, y así sale.

Muy bien, amigos, ahí terminamos de escuchar este hermoso tema que ha pedido el amigazo y va dedicado también para la señora que le está cuidando, así que, y también para, ¿por qué no?, para Rosana TV que está escuchando. Qué lindo, ¿no? Qué lindo, mira, ella le limpiaba la casa allá también en Santiago del Estero. Y bueno, ahí lo estaba escuchando Rosana, porque nos está siguiendo a través de la aplicación de la radio en Ollón, así que bueno, qué lindo que nuestra gente de Santiago del Estero esté presente, así que la verdad, contento y gracias por seguirnos a pesar de la distancia, ¿no? También les mando un saludo enorme también a Yolanda y a Don Hermes Agüero, otra de la gente que también ya me han llamado para que vaya a buscar medicamentos, así que con Yoli en cualquier momento nos ponemos contacto y tiene algunos medicamentos también para enviar a nuestro querido Santiago del Estero. Así que usted no se olvide, este programa solidario se dedica a trabajar para nuestro querido Santiago del Estero, especialmente Medellín y paraje vecino, donde hoy en día nos estamos encargando más de lo que es la leche, remedio y pañales para adultos, que es lo que más nos están haciendo pedir. Ropa por el momento todavía no, porque bueno, tenemos mucho para enviar y todavía no nos pudieron llevar, pero sí medicamento, leche y pañales es lo que nos están haciendo pedir. Y bueno, la gente, usted sabe que eso prácticamente a domicilio, la gente que realmente necesita lo podemos enviar sin que pase por el hospital. Esas cosas sí, lo que es, como siempre decimos nosotros, lo que es medicamento va a parar al hospital y el hospital trata de distribuir a las salitas y a las postas de ahí de las zonas de nuestro querido pueblito de Medellín. Muy bien, y saludando también a mi amigo y tío, y bueno, que hemos trabajado juntos mucho tiempo y hoy tiene algunas nanitas, así que le mando un saludo grande a don Venerando Jaime, seguramente me está escuchando, patrón, un saludo enorme para vos, cuídate mucho, vamos, ese entusiasmo, esas ganas de seguir luchando la vida, así que hay que seguir poniéndose bien, así que te mando un abrazo enorme y mañana seguramente me daré una vueltita por allá, así que te mando un abrazo, tío, hermano, compañero de trabajo de tantos años junto a la comunidad de gente de Medellín, ¿no? Si habramos luchado, asador, si habramos hecho asado con un amigo Venerando Jaime, tortilla, yo digo siempre, fui aprendiendo de todos ellos, todas las cosas que iban haciendo junto a don René Sosa, don Orlando, a la comunidad de gente de Medellín, ¿no? Si habramos luchado, asador, si habramos hecho asado con un amigo Venerando Jaime, tortilla, yo digo siempre.

estaré dando una vueltita por su domicilio. Saludando también a Clara Pérez, que hoy estaba hablando con ella, así que también en cualquier momento dice tengo que ir a verlo al tío, así que de Loma de Zamora, así que bueno, otros chicos que también, que siempre nos están siguiendo. Vamos a, tenemos un audio para escuchar, a ver qué nos dice nuestra querida gente, algunas de Santa

0: Bueno, mientras vamos preparando el audio, no te olvides, nuestras vías de comunicaciones 44 67 42 24, querés mandar más mensajitos, también lo podés hacer así lindos y cortitos al 11 68 63 11 20. Ahí lo podés estar mandando mensajito lindo para que podamos seguir. Vamos a escuchar el audio, ahora sí.
1: Hola, hola, buenas tardes, buenas noches al programa del señor Ignacio Sosa, Pachi Sosa, el señor René, buenas tardes a los oyentes de la radio Santiago y Copla. ¿Cómo están? Les habla Hilda Díaz, enfermera comunitaria de Soconcho. Siempre llamado a la solidaridad, a las personas que pueden colaborar con insumos para mi lugar comunitario. Estaría necesitando unas muletas, se necesita muchísimo todo lo que es muletas, bastones, papagayo, guantes, leche en polvo, bueno, lo que se pueda para la gente más vulnerable. Hay muchas personas que no cuentan con ningún tipo de beneficio de pensión y jubilación, y todo es bienvenido. Sabemos por lo que está pasando el país, son momentos difíciles, pero bueno, confiando en la generosidad de la gente y todo eso. Así que desde ya le agradezco en mi nombre, en nombre de la comunidad. Muchísimas, pero muchísimas gracias. Que Dios lo bendiga a cada uno de ustedes. Estaremos en contacto. Gracias por todo, Pachi Sosa, René Sosa.
2: Hola, muy buenos días. Bueno, me encuentro aquí en la radio, la 102.9 Medellín, aquí con mi hermano. Vamos a decir, siempre lo trato como hermano, Ezequiel Orellana, el muchacho que siempre está trabajando aquí en la radio, ¿no? Buenos días, Ezequiel, ¿cómo estás?
3: Buen día, René. Buen día ahí a toda la audiencia de Santiago y Copla, en la radio donde están ahora el querido Pachi, vos. Bueno, antes que nada, el saludo, por supuesto, a toda la audiencia. Y bueno, animarlos a que sigan, si bien cambiaron el radio, pero bueno, lo importante es estar en un medio importante. Y bueno, todo el éxito para el programa de ustedes, de gente de Medellín y zonas aledañas, algo así es. No me acuerdo bien el nombre, pero bueno, nuestro saludo y nuestro reconocimiento por el esfuerzo que vienen haciendo más de 30 años. Sigan así. Obvio que esto demanda sacrificio, demanda tiempo, demanda responsabilidades. Y ustedes vienen más que bien. Todo el grupo, bueno, figuran ustedes, por ahí está Silviardo también ahí en la radio,
2: Silvina,
3: y en fin, pero hay mucha gente detrás de ustedes, y bueno, a todos, animarlos a que sigan con ese corazón solidario. Les mando un abrazo, Dios los bendiga, éxitos, y bueno, desde Medellín, que les habla un amigo de todos ustedes, un abrazo, Pachi, René, Ezequiel Orellana.
2: Hola Pachi, hola Paola, ¿cómo están? Espero que estén bien, los estoy escuchando de aquí desde mi casa aquí en Buenos Aires. Ahora estoy en Buenos Aires. Bueno Pachi, mi mensaje es para decirte que hoy empecé a trabajar y venía viajando. Para decirte la verdad, me olvidé el programa, hoy lunes me olvidé, pero bueno, aquí te estoy escuchando. El próximo lunes, si Dios quiere, voy a andar por allá. Te estoy escuchando, y así que el lunes cuando voy, si Dios quiere, vamos a estar charlando un poquito.

Muy bien, ay, qué lindo mensajito, ¿no? De doña Hilda de Soconcho, una señora que viene trabajando durante tanto tiempo ahí en la localidad de Soconcho, donde la verdad que tenemos el gusto de trabajar y ayudarlo a ella también, ¿no? Con tantas cositas lindas. Hoy en día puso en la mesa de trabajo todo lo que le está haciendo falta, porque tiene razón, porque hay mucha gente grande, sí, es verdad, mucha gente no cobra nada, y entonces a esos les cuesta mucho, ¿no? Bueno, donde hacía pedir muletas, papagayo, y bueno, cuántas cositas más que le hace falta a la salita de Soconcho para tener sus primeros auxilios y después ir al hospital de Medellín o si no a Villa Tamisqui, ¿no? Y bueno, ahí está puesta en la mesa de trabajo, puesta en los oídos de todos ustedes para que, bueno, me den una mano y yo pueda seguir mandándole, ¿no? Solamente somos intermediarios en esto y seguimos enviándole estas cosas lindas que le hace falta a la gente, la verdad. Y después estamos escuchando a nuestro compañero, productor de la radio de Medellín, como es Ezequiel Orellana, un gran productor que tiene la radio de nuestro querido pueblito de Medellín, ¿no? Cuánto nos pone contento escucharlo y nombrarlo también al pueblo de Medellín. Y así que sé que él siempre firme en eso, así que ese te mando a la distancia un abrazo enorme, gracias por tomarte tu tiempo, por mandar ese audio para que la gente te escuche acá en Buenos Aires. Y bueno, ¿qué le podemos decir? No sé, Pau, al compañero. Si se olvidó, no, chacha, no puede. No. El primer día ya se me achicharró. Sí, hay que mandarle carta. No puede olvidarse, no puede. Pero bueno, le vamos a perdonar porque hoy es el primer día de trabajo, está cansadito. Y bueno, vamos a ponerlo. Ponemos. Y así que, hermano, un abrazo enorme. Siempre es un gusto que venimos trabajando mucho tiempo, ¿no? Firme en esto, porque nos encanta y nos gusta seguir haciendo cosas por nuestro querido Santiago del Estero, Medellín, que lo tenemos presente en todo. Andamos por todos lados con Medellín adelante. La verdad que Medellín es muy conocido porque lo hacemos recorrer para todos lados. Lo hacemos pasear de punta a punta a nuestro querido pueblo de Medellín. Ayer estuve hablando con don Cristóbal, donde le estaba explicando lo que era Medellín, y bueno, me dice, qué lindo, escuché tu voz, dice, y cómo hablaba, entonces dice, yo también tengo que poner algo, y bueno, la verdad que me pone contento que la gente nos siga dando una mano enorme para poder seguir haciendo estas cosas que a uno le gusta. Bueno, acá tengo un mensajito, señor Ignacio Sosa, dice, señor Ignacio, tengo varios paquetes de leche, dice, para llevar a esa gente que necesita, ¿cómo puedo hacer? Muy bien, ya Pau te pasó, vamos a estar en contacto, yo te voy a estar diciendo cómo hay que hacer para, seguramente voy a pasar a buscar, no hay ningún problema, me gusta seguir recorriendo nuestra provincia de Buenos Aires y conociendo gente tan solidaria que venimos a medida que va pasando el tiempo vamos conociendo. La verdad que yo en eso les puedo destacar a todos y les agradezco, porque donde voy la verdad que siempre me abren la puerta de par en par, no tienen desconfianza en nada, sino que pase, quiere tomar algo, y la verdad que eso es poco de destacar en la gente que te abren la puerta, así que les mando un abrazo enorme y gracias, pero siempre yo les digo en esto, no me dejen solo, porque hay muchas cosas para seguir haciendo. Por ahí uno dice, hay otros que pueden hacer las cosas, sí señor, les pueden hacer, hay muchos, el gobernador, el comisionado pueden seguir haciendo estas cosas, pero a uno cómo nos va a sacar esa gana de querer seguir ayudando, ¿no? Si nosotros también lo podemos hacer, tenemos el medio, tenemos de poder hacerlo desde acá, desde Buenos Aires, ni aunque sea mínimo, pero me encanta que la gente reciba lo que es galletita, leche y pañales, van a seguir recibiendo gracias a todos ustedes. Nosotros vamos a seguir compartiendo la buena música por AM 1130 Santiago de Copla.

0: qué temita que estamos escuchando, patrón. Pero bueno, tenemos un llamadito al aire. Vamos a ver a quién lo tenemos del otro lado. Hola.
1: Hola, Ignacio. Buenas noches. ¿Cómo está?
0: ¿Qué tal? ¿Cómo anda? ¡Feliz cumpleaños!
1: Ay, bueno, recién me estoy enterando porque ayer por ahí a rato no escuchaba la radio. Ajá. Y Juan, digo, ay, le digo, hoy es lunes, está, le digo, de Medellín, le digo. Y ya se me di cuenta, era casi las 7:30.
0: Y pasa volando los minutos, vio que pasan.
1: Claro, tendrías que estar por lo menos una hora más y o bueno, media hora más, por lo menos.
0: Vamos a empezando así, Dios dirá después.
1: ¿Cómo anda, Ignacio? ¿Todo bien?
0: Sí, la verdad que bien, Dorita, bien. La verdad que contento de poder ser parte de esta radio. La verdad que, como yo digo, la comunidad gente de Medellín tiene muchos seguidores y la verdad que nos están haciendo trabajar. Me pone contento porque sigo recibiendo donaciones para poder seguir haciendo lo que nos gusta a nosotros, seguir ayudando a nuestra gente de Santiago del Estero.
1: Claro, de Medellín, y bueno, sí, nuestro pago de allá de Medellín, vecino de Puesto de Día, ¿no? Y todos los lugarcitos de ahí, ¿no?
0: Sí, sí, usted fíjese que nosotros no tenemos límites, si hay que ir a Ollón, fuimos a Ollón, la verdad que la otra vez tuvimos la buena voluntad de poder llevarle esa sillita de rueda a esta Rosana Tevez, que bueno, se consiguió, sí. Más y bueno, después pañales también, la verdad que estamos contentos porque la gente nos sigue apoyando en este trabajo que venimos haciendo.
1: Claro, sí, yo te escucho todos los lunes y bueno, así que la semana pasada no estuviste y le pregunté a Pau y me dijo que tenía, no sé qué, un problema en familia.
0: Sí,
1: que...
0: sí, tuvimos la pérdida de un cuñado allá en Santiago del Estero y bueno, no pudimos hacer porque en ese lunes lo estaban velando y bueno, por respeto no lo hicimos.
1: ¿Y a dónde falleció? ¿En Medellín?
0: En Medellín, un Paulino Sosa, que era Sosa también, pero cuñado mío.
1: Ah, sí, así que bueno, la verdad que bueno, ustedes hace años que vienen trabajando con la gente de Medellín y de todos los parajes cercanos, digamos, ¿no? Siempre ayudando, y eso es muy bueno. Vos sabés, Ignacio, que yo nunca me olvido cuando sí. Hace 20, te estoy hablando de 20 años atrás, mirá cómo vienen trabajando ustedes, sí, el hospital. Yo me acuerdo cuando lo teníamos enfermo a mi papá, a don Fernando Agüero, que se nos descompensó y con mi hermano Isidoro lo llevamos ahí a Medellín, al hospital, y lo atendieron tan bien, nunca me olvido, sí, la enfermera, sí. El médico que estaba de turno, y la verdad que bueno, vale la pena ayudar a todo eso, ¿no?
0: Sí, porque... sí, yo por eso digo, Dorita, siempre les pido a todos los oyentes y a nuestra querida gente santiagueña que no nos dejen solo en este camino de seguir ayudando y tratando de seguir poniendo ese granito de arena. Yo digo, por ahí no es la solución, pero sí vio cuando nota uno, cuando lleva un familiar, que gracias a Dios los medicamentos se lo dan allá, y bueno, eso es muy lindo.
1: Sí, además que está la enfermera, nuestra enfermera de Puesto de Día, Normita Norma López, que es enfermera ahí de la salita de Puesto de Día, y ella también trabaja con ustedes ahí en Medellín.
0: Exactamente, y también hemos colaborado con ellos con pintura para la salita, claro, de ella también, hemos trabajado en conjunto. La verdad que durante tanto tiempo que va pasando, Dorita, hemos llegado a muchas salitas, la verdad que estamos contentos.
1: Exactamente. Sí, sí. Y además de que alguien que se descompone o algo en Puesto de Día, o sea, yo digo de ahí de mi pago, digamos, ahí de puesto, ¿no? Pero es todos en cualquier lado que necesitan un paraje cercano, viene la ambulancia y lo lleva a Medellín, sí, y bueno, sí. Si después por cualquier cosita, bueno, ya lo trasladan de ahí mismo, lo trasladan a Santiago, ¿no?
0: Pero ya tiene la ambulancia ahí que enseguida lo traslada.
1: Claro. Es una cosa muy importante eso de la ambulancia, ¿no?
0: La verdad que sí, la verdad que sí. Así que le mando un abrazo enorme, gracias por comunicarte. Y bueno, siempre que digo yo, no dejen solo en este camino, a pesar de un camino ancho, pero a veces se hace finito cuando somos poquito ayudando, ¿no? Por eso cuando más somos ayudando, mejor va a estar nuestro querido Santiago del Estero.
1: Nuestro Santiago, y bueno, contá con el programa nosotros, con cualquier cosita, siempre, nosotros también siempre estamos atentos, el que necesita también, ¿no?
0: Exactamente.
1: Así que tenemos que ser así.
0: Tenemos que ser unidos y hacer algo por allá, sí.
1: Exactamente, por nuestro Santiago. Bueno, gracias Nacho por atenderme y gracias por los saludos de ayer, ¿eh?
0: No, por favor, gracias por comunicarte, ¿eh?
1: Te sigo escuchando. Dale. Gracias.
0: Chao, chao. Muy bien, y así ha pasado Dorita. El amigo Gallo seguramente también nos está escuchando. Le mando un abrazo enorme a ella. Y bueno, gracias por estar escuchando el programa de la comunidad de gente de Medellín. Así que qué lindo que la gente se sigue comunicando. Se ha comunicado también doña Paulita de Lanú, que nos está siguiendo. Qué lindo, ¿no? Porque ella está en su trabajo, pero nos sigue a través de la aplicación de la radio. Que yo digo, no es fácil, ¿no? Estar trabajando y dejar un poquito la radio, de hacer sus cositas y ponerse a escuchar la radio. Como es Nati Latucu, también dice, por primera vez me pasa, dice, yo dejo un poquito el noticiero y te escucho a vos. Así que Nati, un abrazo enorme para vos. Gracias por estar compartiendo este hermoso programa solidario de la comunidad de gente de Medellín, ¿eh? No se me olviden que nosotros nos encargamos de juntar mayormente remedio, pañales y leche en polvo, que es lo que más está haciendo falta en esta zona y en nuestra zona de Santiago del Estero. Vamos a compartir un temita más antes de ir al final, Pau. Pero si usted votas del otro lado, te puedes comunicar, al 11 68 63 11 20.

0: chacarera para la gente de Medellín. ¡Que venga la primera!
1: Muy bien, así terminamos de escuchar un lindo tema de René Sequeira, saludando con ese también a la nieta de doña Paulita Cruz, que estuvo de cumpleaños, así que ahí estamos dedicando este hermoso tema. También a mi amiga Paulita de Lanús, que dice, ni aunque sea poquito, pero te estuve escuchando, así que ahí se temita. Hermoso tema para todos ustedes. Y bueno, ya ustedes saben que lo lindo se va terminando, ya estamos llegando al final y seguramente nos vamos a encontrar nuevamente el lunes cuando empiece el programa de la comunidad gente de Medellín y zonas aledañas. Chau, chau.

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2: Te habla Marcelo acá de El Jahuel. Quisiera pedirte Gustito Amistol. Muchas

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